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1: Hablar de este hermosísimo tema, aleluya, acerca de la intercesión, como el nivel más elevado de qué?
2: El nivel más elevado de la oración.
1: Orar es una bendición.
2: Pero interceder aún es más.
1: Aún más.
2: De la gran cantidad
1: de hermanos
2: que oramos
1: en el mundo entero,
2: son pocos. Los que han llevado la oración al nivel de la intercesión.
1: La gran mayoría se quedan en el nivel de la oración.
2: Pero no llegan a un nivel de intercesión.
1: Alguien dirá,
2: es que yo no sé qué es león,
1: o no me la explicaron bien. No
2: la puedo interceder.
1: Bueno, para eso estamos aquí en esta hora, para hablar.
2: ¿Qué es la intercesión
1: y cuál es la oración común
2: con la intercesión?
1: Bueno, cuando hablamos de intercesor o interceder,
2: les voy a dar algunas explicaciones básicas para que usted vaya encontrando sus conclusiones.
1: El intercesor es un creyente
2: que se ubica entre Dios y una circunstancia.
1: Y entre Dios y una situación o necesidad.
2: Allí aparece
1: el hombre o la mujer que se llama intercesor.
2: Estaba estudiando esto y me encontré con algunos detalles.
1: Por ejemplo,
2: que hay algunos que dicen que no es necesario los intercesores porque Dios no necesita que nadie intervenga.
1: Sabemos que Dios quiere tener todos los hombres que se arrepienten y buscan de Dios.
2: Pero ¿dónde aparece el intercesor?
1: Cuando una parte, generalmente la humana, no está en capacidad de orar, de amar, de ayunar, de invocar, de buscar el rostro de Dios.
2: Alguien se encuentra atado, en penumbra, en angustia, en necesidad, y a veces quiere, pero no puede.
1: Sí me explico bien, ¿verdad?
2: Dígalo fuerte, el intercesor. esa persona puede ser un esposo, una esposa, un hijo, una hija, un padre, una madre, un hermano, un hermano, alguien que quiere salir de la condición, pero no puede.
1: Diga gloria al nombre de Dios.
2: Escriba cuatro diferencias entre la oración y la intercesión.
1: Amén.
2: ¿Qué va a escribir?
1: Cuatro diferencias entre la oración y la intercesión.
2: Bueno, la diferencia más gravitante está en el propósito.
1: En el propósito.
2: Por ejemplo, la persona que ora de manera general.
1: Aleluya, es la que ora y busca directa conexión con Dios.
2: Por sus propias necesidades.
1: De allí aparece esta frase.
2: ¿Cuál es la frase más repetida?
1: Ayúdame o palabra.
2: Ayúdame, guárdame, socórreme, líbrame, acompáñame, sáname, bendíceme.
1: Cuando alguien empieza a utilizar esta palabra, está intercediendo, ¿sí o no?

0: No,
1: No, porque está qué?
0: Orando
1: Orando
0: por
1: por
0: él.
1: Por eso
0: Por eso
1: dice,
0: dice,
1: ayúdame,
0: guárdame,
1: líbrame,
0: socórreme,
1: bendíceme,
0: acompáñame,
1: líbrame.
0: Es,
1: no está
0: intercediendo,
1: está orando
0: por su
1: beneficio.
0: beneficio.
1: ¿Qué está
0: ¿Qué
1: mal?
0: está mal?
1: No,
0: no
1: está mal,
0: no es
1: está
0: porque,
1: mal.
0: Nosotros,
1: porque
0: oramos
1: nosotros
0: así.
1: oramos así.
0: Señor,
1: Señor,
0: guárdame, ayúdame,
1: ayúdame,
0: socórrame,
1: líbrame,
0: líbrame,
1: acompáñame,
0: bendíceme,
1: prospérame.
0: No está
1: No está
0: mal,
1: mal.
0: Nosotros lo
1: nosotros lo
0: hacemos,
1: hacemos.
0: Pero
1: alguien
0: que ore
1: ore
0: así
1: así
0: no
1: no
0: está
1: está
0: intercediendo.
1: intercediendo.
0: ¿Sabe
1: ¿Sabe
0: cómo?
1: cómo?
0: ¿Qué
1: ¿Qué
0: palabra,
1: palabra,
0: qué conjugación hace el
1: hace el
0: intercesor?
1: Ayúdalo,
0: ayúdalo,
1: guárdalo,
0: guárdalo,
1: bendícelo,
0: acompáñalo,
1: acompáñalo,
0: susténtalo,
1: susténtalo,
0: prospéralo,
1: bendícelo.
0: ¿Cuánto le dan gloria al nombre de Jesús?
1: Bueno, si está
0: bueno, si
1: tomando
0: está
1: sus
0: tomando
1: apuntes,
0: sus apuntes,
1: en su
0: ¿verdad?
1: Corazón,
0: En su corazón, o en su mente,
1: o en su
0: o en su
1: tablet,
0: tablet,
1: o en su
0: cuaderno, donde usted guste.
1: Entonces,
0: la diferencia
1: está en el propósito.
0: Si estamos
1: claros, si estamos
0: ¿verdad?
1: Claros, ¿verdad?
0: El que ora,
1: ora
0: propósitos
1: personales,
0: y el que intercede,
1: lo hace por
0: otros
1: propósitos
0: que no
1: son
0: los suyos.
1: Vamos, vamos.
0: Diferencia
1: segunda.
0: Es la
1: intensidad
0: y la duración.
1: Y la duración.
0: La oración,
1: las características de la oración,
0: las características la oración,
1: de la oración. La oración,
0: frecuentemente
1: una oración personal,
0: no puede ser,
1: no
0: tan,
1: puede
0: intensa,
1: ser tan intensa,
0: ni tan frecuente,
1: frecuente,
0: porque se convierte
1: porque
0: como,
1: se convierte
0: devotamente,
1: circunstancial,
0: se convierte
1: devotamente
0: que, devotamente
1: que,
0: circunstancial.
1: La oración es de acuerdo,
0: la oración es
1: a
0: de
1: qué,
0: acuerdo
1: a las,
0: a qué,
1: a las circunstancias.
0: Circunstancias de manera que
1: domésticas,
0: lo que se presenta
1: durante
0: ¿verdad?
1: El día,
0: dice
1: Señor,
0: ayúdame,
1: dice,
0: que
1: Señor,
0: ayúdame,
1: que
0: trabajo,
1: tú
0: me estás
1: tratando
0: bien,
1: bien,
0: no sé qué,
1: no sé
0: voy,
1: qué
0: a
1: voy a
0: hacer.
1: Bueno, es
0: bueno,
1: una
0: es una
1: circunstancia,
0: allí
1: y allí
0: estamos
1: orando,
0: pero
1: ese
0: mismo
1: jefe
0: que
1: no
0: lo está
1: tratando
0: bien,
1: bien,
0: al otro día
1: le dice,
0: eres
1: el
0: eres
1: mejor,
0: mejor
1: trabajador,
0: qué lindo que
1: estás aquí.
0: Entonces ya
1: la
0: circunstancia
1: se acabó.
0: O cuando,
1: el hermano
0: dice,
1: Señor,
0: Señor,
1: ayúdame
0: por mi hijo,
1: lo veo
0: raro,
1: extraño,
0: ya
1: no me
0: habla,
1: no
0: me conversa,
1: mi
0: esposo
1: está extraño,
0: está raro.
1: Entonces,
0: se pone
1: a
0: orar
1: y a los
0: y
1: dos
0: días
1: ya
0: él
1: está
0: o ella está
1: bien.
0: Está bien.
1: Es una
0: ¿qué?
1: Una
0: circunstancia.
1: Entonces
0: así
1: es la
0: oración.
1: Es
0: más
1: que
0: circunstancial.
1: Pero en cambio,
0: la
1: escriba,
0: la
1: intercesión.
0: ¿Qué será?
1: ¿Qué será?
0: Usted que es inteligente,
1: usted
0: diga.
1: Que es inteligente,
0: la intercesión,
1: diga.
0: En,
1: la
0: base
1: intercesión
0: en base a esa característica
1: ya no es tan circunstancial,
0: ya no es tan circunstancial,
1: sino que la intercesión
0: es más
1: profunda,
0: más
1: persistente
0: y
1: perseverante
0: en algo.
1: Por ejemplo,
0: una madre
1: cuando ve que su
0: hijo está mal genio,
1: dice,
0: ore,
1: Señor,
0: por
1: mi
0: hijo,
1: ayúdalo.
0: Pero
1: cuando
0: ya
1: ve
0: que
1: un hijo
0: lamentablemente
1: se apartó
0: de
1: Dios,
0: va a las
1: fiestas,
0: los
1: bailes,
0: consume
1: droga,
0: consume
1: alcohol,
0: y esto
1: ya
0: lo
1: vive
0: haciendo
1: varios
0: meses.
1: Ahí
0: ya
1: no
0: solamente
1: es
0: orar,
1: sino
0: que
1: interceder.
0: Si lo
1: vamos
0: aprendiendo,
1: ¿verdad?
0: Entonces
1: claro.
0: La primera,
1: ¿cuál era?
0: La primera diferencia,
1: ¿cuál era?
0: Que
1: busca
0: lo personal,
1: la oración,
0: y la intercesión
1: busca
0: lo
1: del
0: otro.
1: Y
0: hablando
1: de
0: la
1: intensidad
0: o
1: más circunstancial,
0: pero
1: la intercesión
0: es
1: más
0: profunda
1: y perseverante.
0: Diga
1: gloria
0: a Dios.
1: Y
0: la
1: diferencia
0: número
1: tres,
0: estamos
1: estudiando
0: cuál es
1: el tema
0: de
1: esta
0: noche,
1: cuál es el tema,
0: la oración,
1: la intercesión,
0: el nivel
1: elevado
0: más
1: de qué,
0: elevado de qué,
1: oración.
0: Y
1: le
0: estoy dando tres razones,
1: cómo se diferencia,
0: la oración.
1: Oración
0: de la intercesión.
1: Vamos con la diferencia número
0: tres.
1: La diferencia número tres
0: se refiere a qué.
1: A esto.
0: Cuando
1: nosotros
0: hablamos,
1: aleluya,
0: entre la diferencia de oración
1: y la intercesión,
0: su implicación
1: emocional.
0: Cuando una persona

0: ora, una persona puesto clama, interviene en sus emociones, pero sus necesidades y sentimientos no determinan profundamente esa oración.
1: Cambio la intercesión.
0: Escúchelo.
1: La intercesión es tan intensa
0: que llega hasta producir
1: dolor
0: a la persona.
1: Dígame en el que ha sentido.
0: Claro. Claro.
1: Cuando una madre ve
0: que un hijo, una hija, no se porta bien, dice, Señor, ayúdalo.
1: Guárdalo.
0: No.
1: Empiezan a decir,
0: Señor, por mi hijo, por mi hija, por mi esposo, por mi esposa, Señor.
1: ¿Vio?
0: Interviene más que la parte espiritual y emocional.
1: El intercesor, cuando está intercediendo, entrega todo, su parte espiritual, su parte emocional, su condición anímica, su parte cognitiva, psicológica, hasta física.
0: Porque cuando usted está orando, usted puede orar de pie, puede orar sentado, puede estar orando cuando uno viaja.
1: Pero el intercesor, no estoy diciendo que no se puede orar de otra manera, pero casi siempre el intercesor utiliza la oración de rodillas.
0: La oración intensa, la oración donde pone su alma, sus fuerzas, la oración donde se entrega por completo.
1: Entonces ese es un nivel más elevado.
0: ¿Cuánto le dan aplausos al Rey de Gloria?
1: Aleluya, aleluya.
0: La diferencia número cuatro
1: entre la oración y la intercesión.
0: Escríbalo, por favor.
1: La cuarta diferencia se basa en los resultados.
0: Cuando una persona ora de manera devota o personal,
1: los resultados inciden más en su persona, más íntimo.
0: Eso se llama ¿qué?
1: Oración devota personal.
0: Pero en cambio, cuando la persona intercede,
1: gloria al nombre de Jesús,
0: los resultados ya no solamente son para él ni para el entorno más cercano.
1: Hay personas que cuando interceden, su clamor incluso puede llegar a afectar positivamente a quién?
0: A su familia, sus cuñados, sus primos, sus suegros, sus nietos, sus sobrinos.
1: La congregación donde ellos asisten.
0: Hay hermanos donde están y empiezan a decir, Señor,
1: empiezan a decir, Señor, estamos viendo que los hermanos en la congregación que antes se derramaban el Espíritu Santo y ahora no, y empiezan a decir, y esa intercesión, esa producir afectación positiva a la congregación y no solamente a la congregación, sino al entorno, a la ciudad, al país, a una nación, a un barrio, al mundo entero, cuando uno ora, cuando uno ora, cante en general, cante en general, oramos, porque no oramos de mi barrio, sino al Dios todas las naciones, al Dios todas las naciones, al Dios todas las naciones, al Dios todas las naciones, al Dios todas las naciones, al 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oración y la intercesión.
2: Puede decir uno por lo menos sin mirar los apuntes.
1: Uno diga
2: por lo menos
1: uno
2: la intensidad,
1: el propósito.
2: ¿Qué más?
1: Aleluya.
2: Amén.
1: Los resultados.
2: Amén.
1: Y que interviene nuestra parte emocional.
2: Ahí usted.
1: Entonces con estas indicaciones usted le va a decir,
2: sí, yo parece que estoy más orando
1: que intercediendo.

0: Y alguien va a decir, yo no sabía que ya soy intercesor y pensé que solamente estaba
1: orando.
0: Bueno, vamos a seguir con este hermoso tema.
1: ¿Cuántos estamos muy contentos en el nombre de Jesús?
0: Bueno, vamos al texto de Ezequiel 22, 28.
1: Aquí sale el deseo divino ¿De que hayan intercesores?
0: ¿Qué había primero en el 28?
1: Por favor, tomen sus apuntes.
0: Primero, Dios a través del profeta Ezequiel y sus profetas recubrían con lodo suelto.
1: ¿Qué significa esa palabra?
0: Quiere decir que había una mezcla de espiritualidad con mundanal.
1: Y estaba hablando de los profetas, de los que debían llevar la verdad.
0: ¿Estaban mezclando el lodo o tenían lodo?
1: ¿Sabe qué quiere decir el lodo?
0: ¿Cómo se forma el lodo?
1: Entre el agua y la tierra.
0: Sentido figurado, mezclar lo limpio con lo sucio.
1: Entonces los profetas en ese tiempo en Israel estaban recubriendo las cosas con lodo.
0: ¿Qué dice?
1: Lodo suelto.
0: ¿Qué otra característica tenían?
1: Profetizándoles qué?
0: Vanidad.
1: Y eso es lo que está pasando en el mundo entero.
0: Los profetas que se están levantando.
1: Pseudoprofetas.
0: ¿Qué es lo que están profetizando en muchas denominaciones llamadas cristianas?
1: Te profetizo vehículo.
0: Te profetizo casa.
1: Te profetizo auto.
0: Te profetizo trabajo.
1: Te profetizo dinero.
0: Te profetizo esto.
1: Te profetizo lo otro.
0: Y eso dice la Biblia
1: que es penado por Dios.
0: Sí, digan amén lo que van entendiendo.
1: Porque estaban profetizando ¿qué?
0: Vanidad.
1: Lea conmigo.
0: ¿Adivinándoles qué?
1: Mentira.
0: En vez de ser los profetas de Israel en el tiempo de Ezequiel
1: mostrarles la verdad,
0: se habían convertido en qué?
1: En adivinos.
0: Repita, ¿en qué?
1: En adivinos.
0: Y así hay denominaciones llamadas cristianas
1: que están más trabajando con el espíritu de adivinación que con el espíritu santo.
0: Y a la gente lamentablemente le gusta la adivinación.
1: Un día llegó a una iglesia y empezó allí el hombre que estaba al frente.
0: Supuestamente en el nombre de Jesús.
1: Por aquí hay un cáncer, por aquí hay esto, por aquí hay lo otro.
0: Y el hombre dijo, él no está predicando, él está adivinando.
1: Y el que lo invitó dijo,
0: ¿Cómo sabes que está adivinando?
1: Porque yo también soy adivino y hago lo mismo.
0: Entonces él dijo, lo que están haciendo aquí en esta iglesia es lo mismo que yo hago con la hechicería.
1: Entonces, ¿qué es lo que está diciendo aquí la palabra de Dios?
0: La palabra de Dios, que los profetas profetizaban.
1: ¿Qué más hacían?
0: ¿Adivinando?
1: Mentira.
0: Lea, por favor.
1: Así ha dicho Jehová el Señor.
0: ¿Y qué pasó? Jehová no había hablado.
1: Muchos hombres, escúchalo bien.
0: Se están tomando el nombre del Señor en vano.
1: Dicen, el Señor me dijo, el Señor me habló.
0: El Señor esto, el Señor lo otro.
1: ¿Pero cuál Señor?
0: Porque hay muchos que se llaman ¿qué?
1: Señores.
0: Pero hay un solo Señor.
1: Fiel y verdadero.
0: Puede darle gloria al Rey al corazón.
1: A su nombre, gloria.
0: Entonces, si alguien habla en nombre del Señor, tiene que cumplirse.
1: ¿Cuántos predicadores han vaticinado y se meten en trivialidades?
0: Por ejemplo, ¿quién va a ser campeón del mundo?
1: Y por allí uno de estos pastores neopentecostales,
0: ¿qué tal país iba a ser campeón?
1: ¿Copa del Mundo o de la Copa América?
0: ¡Ay, qué gran profeta!
1: ¿Usted piensa que Dios se va a prestar para situaciones que no tienen sentido a su redención?
0: Generan críticas y la gente empieza a defender a sus países y lo peor.
1: Y lo peor, que hay una generación que les parece atractivo.
0: La profecía de la vanidad.
1: La profecía de qué más?
0: De la mentira.
1: Siga leyendo en el nombre de Jesús.
0: Dice: el pueblo de la tierra usaba qué?
1: De opresión.

0: Era ya una condición social y económica.
1: ¿Cometía qué? ¿Cometía
0: robo,
1: qué?
0: Había robo en robo, Israel. Había robo
1: al
0: en
1: afligido
0: Israel.
1: Y al menesteroso hacía qué.
0: Violencia.
1: Y al extranjero oprimía sin.
0: Estaban viviendo una condición
1: de las más decadentes.
0: Sí, me estoy explicando bien.
1: Para que existan intercesores
0: tiene que haber una condición
1: decadente.
0: Por eso usted debe analizar el entorno de qué.
1: De su vida.
0: De su familia.
1: De sus seres queridos.
0: De sus hermanos con los que se congrega.
1: Y si usted está viendo que en su entorno que le estoy mencionando
0: hay decadencia
1: y usted baja los brazos,
0: tiene responsabilidad.
1: ¿Por qué?
0: Por no aceptar el llamado intercesor.
1: Pero si en esta noche Dios le está hablando a alguien
0: Y usted está analizando ese pastor, ¿verdad?
1: En mi entorno familiar,
0: en mi entorno congregacional,
1: en mi entorno de compañeros,
0: de la iglesia.
1: Si usted está viendo decadencia espiritual,
0: siéntase contento.
1: Pero no estoy hablando de crítica humana,
0: sino de decadencia espiritual.
1: Porque no es lo mismo ser crítico humanamente que un ser espiritual que se da cuenta que hay decadencia.
0: Entonces en Israel, ¿qué es lo que había?
1: Decadencia.
0: ¿Usted puede repetir entonces qué condiciones tenía Israel?
1: ¿Qué condiciones tenía Israel?
0: Una condición decadente en lo espiritual.
1: Y decadente en lo social.
0: Opresión y decadente en lo económico.
1: Había una condición muy negativa.
0: En esa condición, diga que hay poder en el nombre de Jesús.
1: En esa condición es que Dios presenta esta necesidad.
0: Lea el versículo número 30.
1: Muchas veces nosotros leemos 30 cuando hablamos de intercesión.
0: Pero más importantes son los que leímos anteriormente para que se dé cuenta cuál es el antecedente.
1: A su nombre, gloria.
0: ¡Ay, Padre, en Jesús!
1: Y busqué entre ellos.
0: Entre todo ese grupo.
1: Lamentablemente, que era su pueblo,
0: como el Señor dirá.
1: Y busco en la iglesia entre ellos.
0: ¿Qué cosa?
1: Hombre.
0: Incluye mujer también, no solamente masculino.
1: Que hiciese qué?
0: Vallado.
1: ¿Qué quiere decir la palabra vallado?
0: ¿Qué quiere decir vallado?
1: Una cerca, levantar una cerca,
0: un muro, una pared, una protección, una seguridad.
1: Vamos a vallar.
0: ¿Qué es lo que dijo el Señor?
1: Que hiciese vallado.
0: Léalo.
1: Que se pusiese en la brecha delante de mí.
0: Hay poder en el nombre de Jesús.
1: ¿Sí lo está escuchando hablar a Dios?
0: A ver, ¿cuánto le estamos escuchando hablar a Él?
1: Él está repitiendo lo mismo.
0: Y busqué, aleluya.
1: Eso está pasando en el mundo espiritual ahora.
0: Hay muchos cristianos decadentes.
1: Hay muchos grupos donde se reúne la gente espiritualmente, se están muriendo.
0: Hay muchas personas que antes tenían una vida espiritual victoriosa,
1: pero ahora están decadentes.
0: Y el Señor está diciendo,
1: no te puedes morir, tiene que levantarse para ayudar a un grupo de personas que están buscando el camino ancho,
0: porque aleluya, se desanimaron el camino angosto,
1: pero aquí se escucha ese llamado de Dios.
0: En el nombre de Jesús.
1: Hay poder en el nombre de Jesús.
0: Y busqué a alguien que hiciese qué, vallado.
1: Si ese brecha delante de mí.

0: favor
1: a
0: de qué?
1: Favor de qué?
0: De la tierra.
1: De la tierra.
0: Mire, esa mire, visión. Esa
1: visión,
0: la visión de Dios,
1: la visión de
0: lógicamente,
1: Dios,
0: porque él
1: lógicamente,
0: es Dios,
1: porque él
0: es una
1: Dios.
0: Visión,
1: es una
0: total,
1: visión total,
0: una visión
1: panorámica,
0: panorámica,
1: una visión
0: global,
1: global,
0: una
1: cosmovisión.
0: Dígame,
1: dígame
0: que
1: pueden
0: entenderlo.
1: En cambio,
0: nosotros
1: tenemos
0: que
1: visión
0: particular.
1: Visión
0: cerrada.
1: Visión
0: egoísta.
1: Visión
0: para mí.
1: Para mí.
0: Visión
1: para
0: mis
1: necesidades.
0: Visión
1: para
0: mis
1: problemas.
0: Y hay mucha gente
1: en el Evangelio,
0: que se pasa
1: toda
0: su vida
1: cristiana
0: solamente
1: orando
0: por sus problemas.
1: Y no
0: se ha dado
1: cuenta
0: que
1: siempre
0: va
1: a seguir
0: en
1: problemas
0: si
1: se queda
0: en el nivel
1: básico
0: de la oración.
1: ¿Sabe
0: cuando
1: Dios
0: empieza
1: a orar
0: de manera
1: grande?
0: Cuando
1: tú dices,
0: yo
1: tengo
0: problemas,
1: necesidades
0: y dificultades,
1: pero
0: Dios
1: quiere
0: que no me
1: quede
0: con mis
1: problemas,
0: sino
1: que
0: se
1: los
0: entregue
1: a Él
0: y
1: también
0: que
1: empiece a
0: clamar
1: por otros
0: que no pueden
1: orar,
0: que no pueden
1: clamar,
0: que no pueden
1: glorificar.
0: Y cuando
1: tú pases
0: del nivel
1: de la oración
0: personal
1: al nivel
0: de la intercesión,
1: ese día
0: entrarás
1: en una
0: autopista
1: de
0: bendición,
1: entrarás
0: en un
1: camino
0: victoria,
1: a la bendición
0: emocional,
1: económica,
0: material,
1: aleluya,
0: el día que empieces
1: para que no le falte
0: el pan
1: al otro día,
0: habrá
1: abundancia
0: de pan
1: en tu
0: casa.
1: El día
0: que empieces
1: a clamar
0: para que
1: el Espíritu
0: Santo
1: se derrame
0: en el otro,
1: ese día
0: tu vida
1: estará
0: llena
1: del poder
0: del
1: Espíritu
0: Santo.
1: El día que empieces a
0: clamar
1: por la salvación
0: de los
1: perdidos,
0: tu vida
1: estará
0: en la roca.
1: El día que empieces a clamar para los sedientos, la
0: agua
1: de vida
0: nunca
1: faltará
0: de tu corazón.
1: ¿Quién puede
0: levantar
1: su voz
0: y aplaudir
1: con sus manos
0: y exaltar
1: al Rey?
0: Alabastaya.
1: Aleluya.
0: Que si es
1: en la brecha
0: a favor de qué?
1: De la tierra.
0: Oh, aleluya.
1: Puede clamarle al Señor.
0: Clámele, hermano querido.
1: No solamente escuche.
0: Entre en la enseñanza.
1: Aleluya.
0: Es como que Dios está.
1: Dios nos está hablando.
0: Nos está viendo ver esta realidad.
1: Y el Señor sabe qué dijo.
0: Y busqué esa persona que haga brecha, que se ponga en la brecha, que haga vallado.
1: Que se ponga allí en el medio para que no la destruyese.
0: O sea que el intercesor,
1: aleluya,
0: evitaría
1: que
0: la destrucción.
1: Alguien dirá, ahí está el Dios de amor, entonces ¿por qué habla de destrucción?
0: No es que Dios no le gusta destruir.
1: Él es constructor.
0: Pero ¿sabe quién se destruye?
1: El que le da la espalda al Señor
0: y empieza a vivir lejos de la gracia.
1: Su propia dureza lo destruye.
0: Su propia incredulidad lo destruye.
1: Su propio orgullo lo destruye.
0: Su propio rencor lo destruye.
1: Pero ahí está el intercesor.
0: Para que no sea destruido.
1: Puede decir, hay poder en el nombre de Jesús.
0: Pero aquí viene la parte más dolorosa del versículo.
1: Aleluya.
0: Cuando dice que el Señor buscó,
1: ni siquiera buscó 10 ni 20.
0: ¿Y qué dice?

0: todos,
1: todos,
0: y no lo hallé.
1: Oh, verdad.
0: El hermano soberano con esa manera de decir qué dolor, ¿verdad?
1: Qué dolor que el Señor haya buscado en Israel un intercesor.
0: ¿Y a cuántos halló?
1: No halló a nadie.
0: Porque estaban profetizando qué.
1: ¿Qué les dijimos hace un momento?
0: ¿Estaban profetizando qué?
1: Vanidad.
0: ¿Estaban profetizando qué?
1: Mentiras.
0: ¿Porque estaban profetizando qué?
1: Para sus propios bienes.
0: Porque estaban tratando mal al extranjero.
1: Estaban delinquiendo, estaban utilizando el nombre del Señor en vano.
0: Y estaban diciendo que Dios les mandó a que digan cosas que Dios no les dijo.
1: Entonces cuando alguien está así,
0: lógicamente no va a haber una iglesia de intercesión.
1: Lógicamente no va a haber un creyente de intercesión.
0: Mientras el corazón de alguien esté lleno de vanidad, jamás va a dedicarle tiempo a la intercesión.
1: Mientras el corazón de alguien esté solamente buscando beneficios económicos, jamás va a empezar a clamar por el otro.
0: No, jamás.
1: Mientras él esté en todos sus problemas, jamás va a empezar a pensar en los problemas del otro.
0: Pero en esta hermosa noche, si hay alguien que pueda decir, no quiero pensar más en el otro, quiero pensar en el otro, buscar beneficio para los demás.
1: Hay poder en el nombre de Jesús.
0: Alabanzas.
1: Y aquí hay un hombre maravilloso.
0: Que lo menciona la Biblia.
1: En Génesis 18:23.
0: Que se puso en la brecha.
1: Y usted va a mirar este hombre.
0: Génesis 18:23.
1: Y se acercó a Abraham y le dijo.
0: ¿Destruirás también al justo con el impío?
1: ¿Sabe por qué? Porque Dios había determinado la destrucción.
0: ¿Se ha leído la historia de qué?
1: De Sodoma y Gomorra.
0: Entonces Dios dijo, yo no voy a seguir discutiendo con el hombre, el hombre está muy soberbio, y vamos a destruir.
1: Pero allí viene Am, considerado como qué?
0: Como intercesor, y también considerado como el amigo de Dios.
1: Entonces la persona que es intercesor se constituye en qué?
0: En un amigo.
1: ¡Oh, gloria a Dios!
0: Y Abraham se le acerca a Dios.
1: Entonces, escríbalo, el intercesor es una persona que está a Dios.
0: Le pregunto, ¿usted quisiera ser cercano al Señor y hablar con Él?
1: Pero no le digo, ayúdame, guárdame, socórreme, susténtame, líbrame. ¡No! ¡Suba de nivel de oración!
0: No conjugue proverbios personales.
1: Que su oración esté más ligada que hablar de problemas profundos de la sociedad donde usted está.
0: Y sabe cómo eso no se lo consigue
1: un día para el otro.
0: Eso es un proceso que lleva tiempo, pero puede iniciar esta misma hora.
1: Te dé gloria al nombre del Señor. Cuando Dios me dio la oportunidad de salir al santo ministerio, tenía 20 años. Era un joven de 20 años, soltero. Y llegué a predicar a una ciudad de gente muy idólatra de la religión romana, que odiaba a los evangélicos, los odiaba. Y cuando teníamos un pequeño salón, pasaban las procesiones religiosas. ¿Y sabe qué hacían? Golpeaban la puerta, que era de chapón de lata, y la golpeaban fuerte.

0: se reían, se burlaban. ¿Sabe qué hacían? Por tratar de molestarnos, hacían que los niños, le estoy hablando de hace 30 años, ingresen al salón y hagan sus necesidades biológicas en el salón donde predicábamos la palabra. Nos bajaron un día la puerta enrollable y pusieron candado por fuera y nos dejaron encerrados. O sea que era una situación dolorosa. Salíamos a predicar y en vez de recibirnos la palabra, nos arrojaban piedras. Un día yo estaba predicando y vino una mujer y tomó agua sucia de las que les dan a los cerdos la comida y me la derramó desde la cabeza hasta los pies. Nos rompían la Biblia, nos apuntaban con armas las Biblias y golpearon a unos hermanos. Cuando usted siente todo eso, su parte humana dice, qué gente tan mala, qué gente tan mala. Y le empieza a crear a usted, ¿cierto qué? Cierto rechazo. Pero uno dice, no, ¿cómo me pasa eso? Si el Señor me envió a ganar las almas, no a rechazarlas. Pero ¿sabe qué pasó? Un día me puse a orar desde la mañana. No había yo programado irme a orar tanto tiempo, pero ya saldría a orar al templo a las 7 de la mañana y ya eran las 8, las 9, las 10, las 11 y seguía las 12, el mediodía, ya era hora de almorzar y no fui a almorzar. Ya eran las 2, las 3, las 4 de la tarde,
1: y a las 6 de la tarde,
0: el Señor
1: derramó
0: su gloria en ese lugar.
1: Aleluya,
0: aleluya.
1: Y empezó el Señor a moverse.
0: Y yo pude ver claramente cómo Cristo en la cruz del Calvario. Y lo veía, como usted lo ve en la palabra, golpeado, herido, maltratado, vituperado. Aleluya, que le golpearon su cabeza, que le escupían el rostro. Pero no solamente eso, lo azotaron y también lo crucificaron y lo hirieron.

Me acosté tarde, eran como las 11 de la noche, todo el día en oración, en oración, en oración, en oración. Y al otro día, sábado, salía todo el pueblo a hacer las compras. ¿Y sabe qué pasó? Se lo digo en el nombre de Jesús. Me levanté, abrí la puerta de la casa pastoral y empecé a ver a la gente que caminaba. Pero ¿sabe qué? Hace unos días estaba sintiendo rechazo y hasta molestia por ellos, pero cuando los empecé a ver, empecé, hermano querido,

sonar. ¡Adórenlo! Puede levantar sus manos anoche. A alguien.

0: Entonces Abraham se le acercó y Abraham le dijo, destruirás al justo con el impío. Y allí empieza, aleluya, quizá hay 50 justos dentro de la ciudad. Sígame, hermano. Quizá hay 50 justos dentro de la ciudad. Destruirás también y no perdonarás al lugar por amor de los 50 justos que estén dentro de él.
1: Y mire cuál fue el razonamiento.
0: ¿Cuál fue el razonamiento, por favor? ¿Qué le dijo? Lejos de ti está el hacer tal que hagas morir al justo con el impío. Y que sea el justo tratado como el impío. Nunca tal hagas. El juez tierra, toda la tierra,
1: no ha de hacer
0: lo que es
1: justo.
0: Justo.
1: Dele gloria a Dios.
0: Dele gloria a Dios.
1: ¿Sabe qué?
0: El intercesor.
1: Escríbalo allí.
0: Conoce
1: el carácter de Dios.
0: El intercesor
1: conoce
0: la justicia de Dios.
1: Adórelo.
0: El intercesor.
1: ¿Sabe quién es Dios?
0: Alabad. Entonces el Señor no se cierra. Aleluya. Entonces el Señor le dice en el 26, si hallare

riquísimo. Abraham no era un hombre pobre. Si es por tema social, Abraham era un hombre influyente, un hombre rico, un hombre portentado, un hombre de elevada condición. Pero más que su economía, era su humildad. ¿Cuánto están teniendo esa necesidad de pedirle eso al Señor? ¿Será que usted puede mostrar un acto de humildad con un quebrantamiento? Hágalo, hermana. Hermana, hágalo ahora mismo. Abraham le dijo: yo solamente soy polvo y ceniza, pero si hay 45, no los destruyas. Y Dios le dijo: no los voy a destruir. El intercesor, jalalabalalalalalalalalalalalalalalalalalalalalalalalalalalalalalalalalalalalalalalalalalalalalalalalalalalalalalalalalalalalalalalalalalalalalalalalalalalalalalalalalalalalalalalalalalalalalalalalalalalalalalalalalalalalalalalalalalalalalalalalalalalalalalalalalalalalalalalalalalalalalalalalalalalalalalalalalalalalalalalalalalalalalalalalalalalalalalalalalalalalalalalalalalalalalalalalalalalalala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

El intercesor. El intercesor, escribe otra característica. Es una persona que persiste. El intercesor.

0: Alabatarás.
1: No se enoje, mi Señor.
0: Si hay 30.
1: Y le dice,
0: me has dejado hablar.
1: Si hay solo 20, y el 32, no se enoje, mi Señor, si hablare solamente una vez más.
0: ¿Sabe qué?
1: El intercesor.
0: Es una persona.
1: Que cuando empieza a hablar con Dios.
0: Escucha aquí. Y míreme acá.
1: Y el intercesor empieza a hablar con Dios.
0: Dios le empieza a prestar atención.
1: Y le empieza a decir.
0: ¿Qué es lo que más quieres?
1: Oh, alabas.
0: El intercesor es una persona que el oído de Dios se incline.
1: Yo me imagino, es como ese hijo o esa hija que usted tiene, un niño, una niña, que a veces, aleluya, se acuerda que a veces en las casas hay un hijo, una hija,
0: bien,
1: que
0: se porta bien,
1: que es cariñoso, que es querido,
0: los hermanos,
1: hablan con mamá,
0: porque
1: mamá
0: escucha,
1: porque tú has hallado gracia,

0: demasiado gracia. Parece que el intercesor es hermano que de nosotros. Es una persona que a Dios le interesa lo que habla.
1: Si tú quieres hacer eso.
0: ¿Y sabe qué? Él dijo, si hay diez,
1: no la destruiré.
0: Y Jehová se fue
1: cuando acabó de hablar con Abraham.
0: En este instante, alguien de los que está escuchando esta palabra, yo lo veo aquí algunos rostros de ustedes y no puedo ver a los que están siguiendo la transmisión.

0: Jesús. ¿Sabe qué? Empiece a interceder por los que están aquí.
1: Quiero interceder al Señor, interceder al
0: para
1: Señor,
0: que el corazón,
1: para
0: de,
1: que
0: los
1: el corazón
0: aquí,
1: de los que están
0: se quebrante,
1: aquí se quebrante,
0: para que tu corazón,
1: para que
0: y,
1: tu
0: el
1: corazón
0: quebrante,
1: y el mío se quebrante,
0: para que vuelvas a ser ese hombre, y esa mujer de clamor,
1: para que vuelvas a ser esa persona,
0: entregado al clamor.
1: Que ya dejes de pensar tanto en ti,
0: sino que empieces a pensar en la obra.

0: Creo que aquí creo no se está con lo que pasó con Israel. El Señor está buscando a alguien y el Señor está diciendo, y sí lo hallé. El Señor te está hallando, aleluya. El Señor te está hallando. El Señor te está hallando. Estabas perdido en tus problemas, estabas perdido en tus dificultades.
1: Pero a los que están aquí, les voy a pedir
0: en el nombre de Jesús,
1: que hagan algo distinto a la oración tradicional.
0: Puede levantar sus manos, su voz y puede pedirle,
1: que se mueva en su alma.
0: Quiero clamar por todos los que están escuchando esta palabra en el mundo entero.
1: Que el Señor está llamando para hacer algo distinto.
0: Si quieres ver una transformación en tu familia,
1: empieza a orar mientras ellos duermen.
0: Si quieres ver un esposo transformado, empieza a orar mientras él trabaja.
1: Si quieres ver unos hijos transformados, empieza a interceder mientras ellos estudian.
0: Si quieres ver a la congregación donde asiste llena de gloria, empieza a ir a clamar, no solo cuando te convocan.
1: Si quieres ver un movimiento de salvación de almas en tu barrio,
0: empieza a clamar con todo tu ser.

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0: 2027.
1: Ojo el tema de esta mañana. 2027.
0: El más fatal control bestial.
1: El más terrible control bestial. 2027.
0: Y creo que ustedes también,
1: muchos cristianos saben que
0: el día y la hora en que Jesús de Nazaret vendrá por la iglesia creyente, profesante, que será quitada del mundo en un abrir y cerrar de ojos,
1: Jesús dijo que él no lo sabía sino su Padre.
0: Pero él nos dio las señales.
1: Con un avance tan...
0: Ojalá fuera utópico.
1: Pero este avance es un avance distópico.
0: Es decir, un avance tan terriblemente peligroso y dañino
1: de control social humano que la gente de a pie y mucha gente incluso que tiene muchas inversiones, dueños de riquezas,
0: ni siquiera conocen lo que viene tanto para ellos, y es algo que está advertido desde los días en que Jesús permitió que esto sucediera.
1: Los discípulos y les dio enseñanzas que ellos mismos al principio ni entendían.
0: Luego vino revelación cuando el Espíritu Santo vino en Pentecostés y se les abrió el entendimiento y hoy tenemos escritas todas estas cosas,
1: entre ellas no solo profecías del Antiguo Testamento para los tiempos finales,
0: sino profecías del Nuevo Testamento para que la gente que hoy está viviendo deje de ser estúpida,
1: viviendo una ridícula religión.
0: Tiene que salirse de todas las religiones
1: y de todas las creencias,
0: metafísicas, religiosas, místicas que usted tiene.
1: Si no, usted no va a poder entrar.
0: Pero usted tiene que tener una Biblia.
1: Y usted tiene que ser consciente de que el ser humano no puede caminar como antiguamente.
0: Las bestias, los burros, las mulas.
1: Que les ponían anteojeras o antiojeras.
0: Para que solo vieran adelante.
1: Lamentablemente mucha gente critica de sus órganos genitales.
0: Mucha gente solo depende de lo que le entre a la barriga.
1: Mucha gente solo depende de lo que tenga en el bolsillo o en el que es capaz de ser o de tener.
0: Y con orgullo infantil decirle a los demás,
1: miren lo que yo he logrado.
0: Miren las viejas con las que me he acostado.
1: Soy un berraco.
0: Tengo plata, camionetas, fincas.
1: Tengo poder en el gobierno.
0: Soy el CEO de una empresa muy reconocida a nivel mundial.
1: Soy el más papito. Soy la más hermosa.
0: La que más curvas tiene.
1: Eso es triste.
0: Dan ganas de llorar.
1: A tristeza.
0: Y produce cierta ansiedad.
1: Ver que el ser humano solo vive como un animal básico.
0: Y saber que tiene delante de sí una puerta.
1: Conocer la vida que estamos a punto de vivir con una intensidad tan salvaje.
0: Que la gente sabe por dónde está caminando y qué viene.
1: Quiero que vean esto, les voy a mostrar en pantalla.
0: Este proyecto le van a mostrar una foto aérea de una.
1: Llamémoslo así, de un proyecto de inteligencia artificial muy grande que se acaba de iniciar este enero 2025.
0: Proyecto del cual se habla.

0: dejémoslo allí un rato.
1: Estos son muchísimos
0: acres. Y esta foto que usted está viendo ahí en la
1: instalación es de la que va a ser una de las zonas de desarrollo para la inteligencia artificial más grande del planeta, con 1.6 gigabytes de producción de energía eléctrica, donde se consumirán millones de litros de agua que podrían secar todo el estado de Texas. Y todo este desarrollo implica cerca de 500 mil millones de dólares de inversión
0: a este proyecto,
1: que incluso lo he escuchado, promocionar por parte de Villa.
0: Es un proyecto muy ambicioso porque allí lo que se pretende es generar las mayores capacidades de tecnología de inteligencia artificial, pero ya no la inteligencia artificial que tú y yo conocemos y que ya desde el 2023, cuando este pastor les empezó a decir que íbamos a usar la inteligencia artificial como la internet la usábamos y que nos iba a sobrepasar porque la gente estaría consultándola.
1: En aquella época, en el 2023, cuando dije esto, la gente decía, no,
0: de ponernos a dominarnos a nosotros, de un poco de ingeniería y de vamos a tener ahí que vamos a tener ahí prendido en el celular prendido.
1: En el 2023 ya estábamos totalmente
0: bajo la hipnosis de los celulares,
1: cabeza levantábamos, caminando ni manejando,
0: Ahora sí que más.
1: Vamos a describir un poquito
0: qué es este proyecto
1: Stargate.
0: Algo así como la puerta de
1: el proyecto Stargate que se construye en Allen, Texas, y se piensa tener ya listo para el año 2027.
0: ¿Hasta dónde podría llegar?
1: ¿Podría ser este proyecto la imagen de la bestia?
0: Ay, pastor, no hable bobadas.
1: Solamente se escuche.
0: Y usted mismo saca conclusiones
1: si conoce la Biblia mejor.
0: Porque la Biblia habla de un proyecto a nivel mundial en el cual ese proyecto será sostenido por la mayor cantidad de gente con potencial de control, sobre todo de inteligencias artificiales,
1: por internet.
0: Creo que ¿cuántos están usando en este momento el ChatGPT-4?
1: Poquitos.
0: Ya en este momento, los que usamos ChatGPT-4, nos acaba de llegar que ya está funcionando el ChatGPT.
1: El 5.
0: Y ya muchos nos hemos dado cuenta que el ChatGPT hace como aporta muchas cosas y trabaja. Y están los agentes de inteligencia artificial funcionando para muchas empresas. La gente en este momento está como cuando salió la internet.
1: Yo me acuerdo que en

0: ay, hijitos, viviremos en el 9000, perdón, en 1900, pero no llegaremos al 2000. La gente tenía dudas de que de verdad la internet se llegara a utilizar tanto como hoy la estamos usando. Todo el mundo vive en base de la internet, muchísima gente, no sé si ustedes, algunos han trabajado virtualmente y se ganan la plata virtualmente. ¿Hay quien se gana la plata virtualmente también? ¿Solo yo? Ay, Dios mío, esto está grave. ¿Y por qué usted dice que se gana la plata virtualmente? Porque Dios me bendice también a través de la internet. Yo trabajo para Dios y ese trabajo puede llegar muy lejos. Mucha gente conozca cosas que no es fácil conocer. Aunque otros le enseñen, hoy estamos en el mismo punto. ¡Ay, salió la internet! La gente, ¿qué será eso? Hace apenas 2 años se oficializó la salida en el octubre del 2023 de las famosas inteligencias artificiales, la primera que mencionó el ChatGPT. Pero nadie se imagina hasta dónde los humanos la están usando. Bueno, en este proyecto y otros que ya hay,
1: hay mucha gente, hay dueños de tecnología, dueños de tecnología,
0: Sam Altman,
1: los de Google,
0: muchísimas inteligencias como Grok y otras,
1: muchas inteligencias ya están entre ellos luchando entre ellos, los dueños de esta tecnología para que alcancen la mayor cantidad de información que haya en la internet
0: y todas las fuentes de información para ellos lo más importante,
1: y el que llegue a desarrollar
0: un programa, una inteligencia, unos algoritmos
1: que puedan ganarle a las demás inteligencias, pues esa persona que logre eso será la persona que logre tener en cierta medida el control sobre las demás.
0: Si el que pega primero pega dos veces, tiene alguno, ¿no?
1: O si lo diga al revés, usted me entiende.
0: Pero el asunto aquí es que este proyecto que usted está viendo, usted dirá, vine a escuchar la palabra de Dios, pues es un loco que le gusta la tecnología, las dos cosas.
1: Pero vamos, la palabra de Dios por encima de la tecnología.
0: Y aunque yo estudié ingeniería de sistemas, me ha servido muchísimo estar metido, conectado con la ciencia, investigando para poder bíblicamente ver y comparar lo que está pasando y que está anunciado que va a pasar.
1: Le voy a compartir algo aquí.
0: Se dice que 500 mil millones están invirtiéndose en este momento, ya llevan 100 mil millones.
1: Y así están las cosas. Como usted ve la foto, esta foto fue tomada hace menos de un mes.
0: Y así están las cosas.
1: Eso es gigante.
0: Y están necesitando gente para trabajar terriblemente allí. Esta infraestructura permitirá desarrollar modelos de inteligencia artificial con billones de parámetros.
1: Es decir, realizar inferencia en tiempo real
0: para la robótica, para ejecutar grandes simulaciones,
1: entrenar modelos avanzados que podrían acercarse a las capacidades de lo que se conoce como la inteligencia artificial general.
0: Voy a hacerle un poquito de definición. ¿Qué es una inteligencia? La inteligencia AGI,
1: sus siglas en inglés, Artificial General Intelligence,
0: es llegar a un modelo de inteligencia tan terriblemente avanzada que ella misma se entrena a ella misma.
1: Y ya existen inteligencias que ellas no necesitan un programador.
0: Ellas mismas saben de qué necesidades hay en su sistema, tanto de hardware como de software, y están diseñando modelos de microchips novedosos que no diseñó un ingeniero al principio.
1: Pero ahora son ellas mismas las inteligencias, algunas de ellas que están diciendo tráigame 14 mil microchips y tal cosa, instálenle tal equipo, hagan esto, y los ingenieros lo único que hacen es obedecerle lo que la inteligencia les está diciendo que hagan.
0: Y ellas mismas ya tienen la capacidad incluso para poder crear una tecnología más avanzada que la que el mundo tiene o cuenta en este momento.
1: Entonces, cuando dice algunos, hace dos años en el 2023 decían que cuando llegue la inteligencia artificial general,
0: que eso sería difícil, que alcanzaría por ahí en 10 años.
1: No, mis amados hermanos.
0: Yo personalmente le digo que ya existen inteligencias que están en el nivel de la inteligencia artificial general.
1: ¿Y cuál es el peligro de esto?
0: Bueno, el provecho podría ser muy grande.
1: Pero vamos a seguir completando esta información.

0: pasión,
1: mira,
0: nos vamos a la
1: ¿qué
0: Biblia,
1: tiene
0: mira,
1: que ver esto con
0: ¿qué
1: la
0: tiene
1: Biblia?
0: Que ver esto con la Biblia.
1: Aparte de este avance,
0: que pueden tener en el momento,
1: ya hay incluso
0: ya
1: equipos
0: incluso
1: donde le dicen a uno,
0: permítame,
1: estoy buscando en la web,
0: los que han utilizado el ChatGPT,
1: cuando uno pregunta cosas difíciles,
0: y hace análisis profundo,
1: la inteligencia le dice a uno, estoy procesando. Me he tomado un segundo, me he tomado seis segundos, estoy buscando en la web.
0: Y le dice a uno
1: qué está haciendo,
0: en ese momento.
1: Cuando las cosas son un poco más complicadas,
0: le piden a uno que se suba al nivel
1: premium.
0: Porque ya ellos cobran por esto.
1: Pero lo más tremendo es que dice aquí,
0: es una forma de inteligencia que iguala o supera la inteligencia humana.
1: La mayoría o en todas las tareas
0: cognitivas, y que según algunos científicos,
1: podría convertirse en una especie de Dios
0: con D minúscula,
1: un Dios artificial.
0: ¿Qué puede hacer esto?
1: Para resumir esto,
0: no se vayan a aburrir.
1: Solo cinco puntos.
0: El primer punto.
1: Dicen que tendrá la capacidad de razonamiento superior al humano.
0: Que este proyecto que estás viendo en pantalla
1: puede solucionar la capacidad de resolución de problemas complejos
0: como simulaciones,
1: avances en física, biología, química.
0: Y sobre todo física cuántica y cosas que el humano en este momento
1: son muy difíciles de entender y manejar.
0: Tercero, podrá desarrollar nuevas teorías científicas más allá
1: de lo que la mente humana es capaz de comprender.
0: Cuarto,
1: tiene un diseño autónomo de nuevas tecnologías
0: capaz de inventar materiales que no existen en este momento en el planeta,
1: eliminando elementos,
0: manejo de energías y medicinas.
1: Tendrá la capacidad de reemplazar profesiones altamente cognitivas,
0: como por ejemplo,
1: eliminará a los médicos.
0: No puede ser, los médicos no serán eliminados, pero en solo unos años.
1: Es más ridículo lo que yo le estoy diciendo.
0: Pero hace un año me hice unos exámenes y una médico de Cuba.
1: Ahora yo no me la paso allá, ¿no?
0: Vino acá e hizo unos exámenes y resultó que yo tenía hígado graso.
1: Y me hizo un examen muy tremendo, me mandó a hacer ciertos tratamientos.
0: Y otros médicos de acá de Bucaramanga, expertos especialistas.
1: Me hicieron los exámenes, bastantes, como 15 exámenes.
0: Y antes de ir a llevarle los exámenes al médico, yo cogí, fotografié todos los resultados, como mucha gente lo está diciendo ahora, increíblemente, andamos mucho con eso.
1: Y se los metimos al ChatGPT y resultó dándonos consejos que luego fui y se los pregunté a varios médicos y me dijeron, sí, es así.
0: Y había algo que para mí no era tan fácil de entenderlo, de discernirlo.
1: La ciencia puede llegar
0: a un nivel de eso.
1: Es por la cantidad, los millones de datos que tienen recogidos de diferentes problemas y de diagnósticos médicos muy buenos.
0: Y que todo eso acumulado, un nivel de análisis que sobrepasa lo que cualquier médico, por muy bueno que sea,
1: tendría la capacidad de manejar esa información y sacar conclusiones.
0: Son demasiados los millones de información de diagnósticos como para que un médico pueda acudir a todos ellos.
1: Entonces mucha gente en este momento está dejando de ir al médico.
0: Y muchas personas están ahora recibiendo sugerencias del ChatGPT,
1: pero tienen que tener cuidado porque el ChatGPT es mentiroso.
0: Ya lo he analizado durante todos estos años, es muy mentiroso.
1: Entonces hay que tener cuidado.
0: ¿A quién le da la información correcta?
1: No lo sabemos.
0: Ahora dicen ellos que acabará con abogados, programadores.
1: ¿Por qué programadores? Aquellos programadores muy expertos que tengan un nivel científico para innovar, desarrollar algoritmos novedosos, serán tal vez los únicos.
0: Un porcentaje muy bajito de los actuales programadores.
1: Mi hijo, el pastor Brian, es ingeniero de software y comprende mucho de estas cosas.
0: Y uno piensa que los hijos que uno puso a estudiar en una universidad y que costó poderlos graduar, ahora estamos pensando,
1: ¿qué va a pasar con mis hijos?
0: ¿Y qué va a pasar?

0: de vehículos y de tecnología avanzada, los que construyen robots y los que construyen computadores no se necesitan porque los robots no solamente los que ustedes ven con semejanza humana, sino un solo brazo gigante, corporaciones, miles de carros al día, como por ejemplo la marca china B, se llama BYD, que fabrican ahora 1,000 carros en un solo día. 1,000 carros en un solo día. Imagínense si todo es hecho con robots. Tienen poquitas personas. Entonces, ¿qué pasará con los puestos de trabajo?
1: Ahora,
0: ¿qué riesgos tiene?
1: ¿Qué es lo más importante?
0: ¿Qué riesgos potenciales
1: El reemplazo laboral a una escala gigantesca,
0: donde no habrá una transición justa,
1: no tendrá ni siquiera tiempo de respirar,
0: cuando ya en menos de unos meses, amados,
1: tal vez aquí en los países desarrollados,
0: un año y algo,
1: usted empezará a darse cuenta que en Bogotá, Bucaramanga, Cali, Barranquilla,
0: Medellín, Cúcuta y las grandes
1: ciudades de miles de personas son llamadas por sus jefes,
0: no lo necesitan.

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1: Esta noche en el Salmo 27, versículo 10. Una palabra que llegó a mi vida, una palabra que cuando me sentía solo, me sentía despreciado, me sentía abandonado por esta sociedad, que me decía algo que llegó a mi corazón, entendí que había alguien que me amaba. Dice la palabra de Dios en esta noche: aunque mi padre y mi madre me dejaran, con todo Jehová me recogerá. Bendito sea el Señor, aleluya. Yo no sé cómo tú estás del otro lado, varón, hermano, quiero decirte algo, un día estaba ahí en el mundo, en los vicios de este mundo, teniendo quizás todo lo que un hombre puede codiciar, me creía como un hombre que tenía todo, que nada necesitaba. Pero quiero decir algo, en el momento de la debilidad, en el momento de mi soledad, en el momento cuando me quedaba solo, sentía que había un vacío tremendo en mi corazón. Sentía que había un vacío que nadie podía llenar. Yo quiero decirte algo, varón, hermano, si tú estás ahí, quedado, tú estás apartado. Dice la palabra de Dios en esta noche, aunque mi padre y mi madre me dejaran, con todo Jehová me recogerá. Yo me sentía abandonado por mi padre. Me sentía abandonado por mi madre, desamparado totalmente por mi familia. Sentía que todos me despreciaban. Sentía que todos me aborrecían. Sentía que no valía para nada. Sentía que solamente mi vida era un fracaso. Sentía que no tenía esperanza. Sentía que no podía vivir de esa forma. Bendito Rey, aleluya. Pero lo que no podía entender era que había un Dios que me estaba guardando, que había un Dios que me estaba llamando. Quiero decir que como hombre he tenido todo lo que un hombre puede desear, que puede tener, y andaba ahí perdido, el diablo me tenía tremendamente atado en los vicios, en los placeres de este mundo. Un hombre que todo lo que codiciaba tenía, bendito sea el Señor, porque el diablo entregaba, aleluya, porque él buscaba mi alma, pero lo que Yo no entendía, hermano, que había ángeles peleando al lado del cielo de Dios.

0: Te está hablando a ti, mujer, hermano, que estás apartada de los caminos. Te está hablando a ti que te sientes abandonado, que te sientes que nadie te quiere, que te sientes que las puertas se han cerrado, que te sientes con ganas de suicidarte porque piensas que todo está perdido. Porque piensas que todas las puertas se cerraron, por eso hoy te quería hablar, por eso hoy quería contarte de dónde me sacó el Señor. Yo quiero decirte que desde pequeño he sufrido un montón. Desde chico vinimos a Buenos Aires, desde el interior yo soy de la ciudad de Presidencia, de la plaza del Chaco. Bendito sea el Señor, a los 12 años vine para este lugar andaba con mi madre. Y no teníamos un hogar, no teníamos una casa. Y andábamos en mis familiares. 15 días en la casa de un familiar. Y cada vez que salíamos de un familiar, era porque nos echábamos otra vez los bolsos en el hombro.
1: Otra vez caminando porque no entendíamos los propósitos que Dios tenía con las personas.
0: Un hombre que está fuera de Dios, hermano, sufre un montón.
1: Y yo quiero decirte hoy, puedo entender, puedo orar por aquellos que no tienen lugar, puedo orar por aquellos que no tienen lugar, que no tienen lugar, no tuve hogar, no tuve hogar, por aquellos que andan embarazados, por aquellos que andan embarazados, por aquellos que andan embarazados, por aquellos que andan embarazados, por aquellos que andan embarazados, por aquellos que andan 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aquellos que andan embar hogar, su casa, su lugar.
2: Bendito sea el Señor, y un bendito día cuando leí eso, un día cuando leí eso,
1: empecé a reclamarle al Señor.
2: Cuando ya conocí la palabra,
1: cuando ya conocí
2: de Dios,
1: la palabra,
2: empecé a reclamarle a Dios.
1: Puedo decirte, hermano,
2: puedo decirte, hermano,
1: hace tres años y medio que estoy en el camino, Señor,
2: pero me agarré fuerte,
1: pero me agarré fuerte de él.
2: Me metí de lleno y le dije, Señor, nunca más me suelte.
1: Bendito sea el Señor,
2: bendito sea el Señor.
1: Puedo decirte que
2: mi madre tiene un hogar,
1: mi madre tiene un hogar,
2: tiene su casa material,
1: tiene su casa propia.
2: Mi hermana tiene su casa,
1: mi hermana
2: propia,
1: tiene,
2: tengo mi casa propia.
1: Y eso lo hace,
2: y eso lo hace mi Señor.
1: Eso lo hizo el Señor,
2: eso lo hizo el Señor Jesús.
1: Alguien que antes no
2: alguien
1: tenía,
2: antes
1: dónde,
2: no tenía
1: dónde vivir, dónde dormir,
2: dónde estaba fuera,
1: estaba fuera
2: de los caminos de
1: los caminos de Dios,
2: tener un hogar,
1: tener un hogar.
2: Quiero decirte que cuando andaba abandonado,
1: y me dolía ver a mi madre con los bolsos,
2: caminar de un lado para de un lado para el otro.
1: Me dolía
2: ver tanto, podía ver tanto desprecio
1: en la propia familia,
2: en la propia familia.
1: Y no entendía,
2: y no entendía,
1: y decía, bueno, si alguien nos dé un hogar,
2: nos dé un hogar,
1: que un día podamos estar en un hogar,
2: que mi madre pueda
1: tener una casa.
2: Y sufría y lloraba,
1: y clamaba,
2: porque
1: sabía que había, un Dios.
2: Bendito sea el
1: Bendito
2: Señor,
1: pero todavía en ese tiempo yo adoraba,
2: a las estatuas,
1: a los vales,
2: porque
1: era católico,
2: Bendito sea el Señor,
1: bendito sea el Señor,
2: es idólatra,
1: aleluya,
2: pero Dios tocó,
1: un día mi vida.
2: Bendito sea el
1: Señor,
2: aleluya.
1: Quiero decirte que andaba ahí, sufriendo,
2: aleluya, y un día
1: decidí dejar
2: todo eso, dejar de sufrir.
1: Empecé a robar,
2: robaba
1: autos, robábamos autos de lluvia,
2: cuando teníamos
1: 16 años,
2: delitiendo, robando,
1: aleluya, porque
2: mi madre me echaba, salía, dormía,
1: no tenía nada que hacer,
2: disparaba,
1: homosexuales en los trenes,
2: aleluya, que querían,
1: venían a abusar de mí.
2: Bendito sea el Señor,
1: aleluya,
2: pero lo que
1: puedo entender,
2: cuánto Dios me ama,
1: ¿Cuánto Dios me
2: guardó, hermano,
1: cuánto Dios te ama a ti,
2: varón,
1: mujer, que estás escuchando en esta noche?
2: Hay un Dios grande y misericordioso que te ama.
1: Hay un Dios que ya no te quiere ver sufrir.
2: Sabes que hay un Dios,
1: aleluya, que acaba golpeando
2: mi corazón, duro,
1: un corazón lleno de angustia,
2: lleno de dolor.
1: Aleluya,
2: no podía entender los planes que Dios
1: quería en mi vida.
2: Pero hoy puedo contarte,
1: aleluya,
2: que puedo ver a mi familia,
1: aleluya,
2: en paz.
1: Hoy llego a la casa de mi madre,
2: y la abrazo.
1: Y le digo, te amo, mamá.
2: Te extraño.
1: Corra mansa,
2: lava aquí.
1: Bendito rey, aleluya.
2: Bendito rey, aleluya.
1: Cuando llegaba a la casa,
2: mi madre me aborrecía, me despreciaba, mi hijo se ha muerto.
1: Muchas veces, aleluya, los
2: muchas veces,
1: aleluya, con ganas de poder besarla, me despreciaba.
2: Y el diablo, aleluya,
1: el mundo me burlaba,
2: nadie te quiere,
1: todo te abandona,
2: aleluya, no servís para nada,
1: aleluya.

0: sabe que buscaba la misma muerte, aleluya. Pero dice la Biblia, dice la palabra de Dios que cuando tú eres elegido, un elegido alguien desde el vientre de su madre, aleluya, para que le sirva. La misma muerte, bendito sea el Señor, yo buscaba la muerte, aleluya. Pero Dios me guardaba, aleluya. Yo puse un sello sobre mi vida, aleluya. Yo puedo entender que estoy en esta tierra, aleluya. Para hacer la voluntad de Él. ¿Sabes qué sufrí, hermano, aleluya? Quise dejar la delincuencia, aleluya. Cuando tenía 18 años. Y me metí a las fuerzas armadas, aleluya. Donde pensé que mi vida iba a cambiar, que tú vas a ser diferente. Dice la Biblia que hay muchos caminos, pero no le parece el perfecto. Pero esos fines de perdición, bendito sea el Señor, aleluya. Sabes que me metí a las fuerzas armadas, aleluya. Y me parecía que todo estaba normal, y cuando quise hacer las cosas bien, me detuvieron, me metieron a la cárcel.
1: Y otra vez el dolor.
0: Aleluya, otra vez el dolor, me sentí abandonado por mi familia, abandonado por mis familiares,
1: abandonado por todas las personas que quería, aleluya,
0: tirado ahí en la cárcel,
1: bendito sea el Señor, aleluya,
0: estuve preso en ese lugar, aleluya,
1: y no podía soportar la aflicción, aleluya,
0: y un día, aleluya,
1: que se haga su voluntad, porque no resisto la que hay dentro.
0: Y decía, yo creo que Dios conoce mi corazón, necesito que adentro me voy a suicidar.
1: En ese lugar de la ciudad, arriba, a los costados, a todo lado, al arma por todo lado.
0: Bendito sea el Señor, aleluya, yo decía, ¿por qué?
1: Cuando quiero hacer las cosas bien, cuando quiero cambiar mi vida.
0: Cuando quiero cambiar, aleluya, pero lo que yo no entendía es que
1: uno por sí solo no puede cambiar.
0: Cristo es el que cambia, aleluya.
1: Bendito, me sentí abandonado y me sentí desamparado, aleluya, y un día me dije Dios, si tú existes, sácame de este lugar, aleluya, y pude ver la mano de Dios, pero cuando acabé, solo estrellas, aleluya, me dio la libertad, así de ese lugar, y no quería saber nada, aleluya, porque yo quería hacer las cosas bien, aleluya, había entendido.
0: Aleluya, que acá no me cruzó el tren de allá adentro y que nada era como se veía, bendito sea el Señor, aleluya.
1: Quiero decirte algo, aleluya, que me volvieron a recobrar
0: y me mandaron a la zona de Cacatán, aleluya.
1: Bendito sea, las cosas fueron diferentes.
0: Ya no quería hacer las cosas bien.
1: Ya buscaba cobrar revancha.
0: Empezamos a deleitir.
1: Empezamos a juntar bandas cada vez más pesadas, bandas cada vez más grandes,
0: aleluya.
1: Y cosas tremendas que hacíamos en ese lugar, aleluya.
0: Muchas veces nos encapuchábamos en el lugar, estábamos en el desastre,
1: aleluya.
0: Pero quiero decirte algo, aleluya, Dios siempre me guardó, aleluya.
1: Sabes que en un momento solo, aleluya, me sentaba de nuevo, aleluya, ponía mi alma en mi cabeza, y muchas veces intenté marchar, aleluya, pero Dios me guardó, aleluya, estaba cansado, hermano, de vivir de esa forma.
0: Bendito sea el Señor, aleluya. Sabes que dice la Biblia que hay muchos caminos, aleluya.
1: Parecen perfectos, pero su fin es de perición.
0: Yo quiero decirte, hermano, hermana, aleluya.
1: Que estuve en esa fuerza, aleluya.
0: Y fue lo peor que hice, hermano, porque el delito era más grande.
1: La delincuencia fue más grande.
0: Las puertas abrían, aleluya. Más fácil, bendito sea el Señor.
1: Y cada vez más delincuencia, aleluya.
0: Bendito sea el Señor, aleluya.
1: Y no tenía paz.
0: No tenía paz, aleluya.
1: Hasta que un día, aleluya, me empezaron a perseguir las autoridades.
0: Me buscaban por todo el país, bendito sea el Señor, bendito sea el Señor, aleluya, armado, aleluya.
1: Y ya había estado preso, decía, cuando me agarren, me van a tener que matar.
0: Dispuesto a enfrentarme con cualquiera.
1: Bendito sea el Señor, aleluya.
0: Y otra vez huyendo.
1: Otra vez disparando, no podía parar en ningún lado.
0: Y cuando empezaron los problemas, aleluya, parecía, aleluya, esos hombres, esa mujer, aleluya, que parecía flujo de sangre, que nadie se le podía acercar.
1: Yo parecía eso, aleluya, nadie se quería acercar a mí, todo tenía miedo. Aleluya, donde me acercaba, aleluya, todos corrían.

0: Bendito sea el Señor, aleluya. Y sufría, aleluya. Y sufría, aleluya. Decía porque ella decía que eran mis amigos, que eran mis amigos.
1: Me dieron la espalda.
0: Mujeres, aleluya, que
1: mujeres también me querían.
0: Me dieron la espalda.
1: Gente que me decía que eran mis familiares, que nunca iban a dejar solo, que siempre iban a estar contigo.
0: Me dieron la espalda.
1: Pero había uno que tenía la mano encendida. Había uno que tenía su mano encendida, aleluya, que me decía, Darío,
0: besito, te amo, Señor, aleluya,
1: al Señor, aleluya.
0: Sabe, hermano, hermana, aleluya, que
1: cuando estaba lleno de dolor,
0: estaba lleno de dolor,
1: perder el trabajo,
0: perder el trabajo,
1: y la justicia me buscaba.
0: Bendito sea el Señor,
1: un día paso.
0: Paso por un lugar, aleluya.
1: Paso por un lugar, aleluya.
0: Y escuché
1: a un evangelista que gritaba,
0: aleluya.
1: Gritaba esta palabra.
0: Conocerán la verdad,
1: y la verdad te va a hacer libre.
0: Conocerá la verdad, y la verdad te va a hacer libre, hermano,
1: que estás del otro lado.
0: En esta noche vas a conocer la verdad,
1: y la verdad te va a hacer libre.
0: Bendito sea el Señor,
1: sabes que más problema.
0: Y esa palabra de Dios golpeaba mi corazón de piedra.
1: Conocerá la verdad, porque mi padre me ha desamparado.
0: Para mi madre me dijo que su hijo murió.
1: Mis familiares me vuelven la espalda.
0: Estoy solo.
1: Muéstrame cuál es la verdad que estaba ahí en esa campaña.
0: Bendito sea el Señor, aleluya.
1: ¿Sabes lo que hizo el Señor?
0: Le quitó la venda de los ojos.
1: Aleluya, me llevó a un lugar.
0: Había una casa.
1: Bendito sea el Señor, aleluya.
0: Y si quieres ser lugar de relaciones, aleluya.
1: No podía entender, hermano, cuánto dolor que estaba pasando, aleluya.
0: ¿Y sabes quién era esa mujer que estaba teniendo relaciones en ese lugar, aleluya?
1: Esa mujer era aquella, aleluya, que tanto amaba,
0: aquella mujer que
1: muchas veces había robado, aleluya.
0: Para hacerla feliz.
1: Estaba ahí en ese lugar.
0: Aleluya.
1: Y yo quizás, aleluya, estaba con un hombre cualquiera que no lo podía entender.
0: Bendito sea el Señor, aleluya.
1: Pero lo que nunca pude entender, aleluya.
0: Era porque con su propio padre.
1: Bendito sea el Señor, aleluya.
0: Por la manzana, maquía.
1: ¿Sabe, hermano, qué dolor, aleluya, al ver a aquella mujer que amaba, teniendo relaciones con su padre, aleluya.
0: Eso me perturbó, me partió, me quedaba entero, me rompió todo.
1: Por eso cada vez que me acuerdo, aleluya, la quería atado, aleluya.
0: Me agarra más fuerza para rescatar a aquellos que se sienten abandonados.
1: Me agarra más fuerza para seguir en este camino.
0: A declararle al diablo, aleluya, que ahora soy rico de Dios, aleluya.
1: Y que Cristo cambió mi vida.
0: ¿Sabe que cuando pasó eso, hermano, me sentía sucio?
1: Me sentía inmundo, como si hubiera sido una mujer abusada.
0: Pero aleluya, yo era aquella mujer que disfrutaba y gozaba.
1: Me dolía, aleluya.
0: Me rompió tremendamente, aleluya.
1: Decía, ¿por qué tanta maldad, aleluya?
0: Siempre se señor respeto, aleluya, por los hijos, por las hijas del padre, del hijo, del hijo al padre, en el reino de hermano, aleluya, siempre se señor en aquel lugar y decía, ¿por qué acá? Acá puede ser esa puerta, aleluya, y me sentía destruido, y el diablo de mí me preguntaba, ¿ves? Nadie te quiere, nadie te aprecia, suicídate.
1: Aleluya, me mostraba un camino, agarraste el camino, voy a la ruta y tírate debajo de un camión, pero no te tires, aleluya, de la tropa, tírate, aleluya, no te quieres atar para recordar esa oportunidad que perdí, aleluya, suicídate porque no sirve para nada, aleluya, me decía el diablo, y me marcó un camino, aleluya, por donde tenía

0: Empecé a caminar por ese camino, aleluya.
1: Bendito sea el Señor, aleluya.
0: Dice hermano, aleluya, que el diablo, aleluya,
1: es astuto,
0: aleluya,
1: es astuto, aleluya.
0: Y tiene esa astucia, pero tiene esa astucia,
1: sabio,
0: pero
1: Dios es sabio, aleluya.
0: ¿Sabe que en ese camino, aleluya, ese camino, aleluya, cuando caminaba, aleluya,
1: para suicidarme, aleluya, para suicidarme, aleluya,
0: ese camino donde iba un hombre, donde iba un hombre,
1: que ya no quería vivir más,
0: un hombre que se quería suicidar,
1: un hombre que se quería suicidar,
0: un hombre que era aborrecido,
1: por la sociedad,
0: por las familiares,
1: por los familiares,
0: por los amigos,
1: por aquella gente, aleluya, aleluya,
0: muchas veces
1: con él,
0: aleluya,
1: que estaba
0: solo, tremendamente, solo destruido.
1: Tremendamente destruido.
0: Cuando iba camino a suicidio,
1: cuando iba camino a suicidio, aleluya,
0: pasé por la puerta,
1: pasé
0: de una iglesia,
1: puerta,
0: aleluya,
1: una iglesia, aleluya.
0: Y en esa iglesia había un siervo,
1: aleluya,
0: aleluya.
1: Un pastor, aleluya,
0: un pastor, aleluya,
1: ahí del kilómetro,
0: del kilómetro 30,
1: del kilómetro 30,
0: aleluya, cercatán, aleluya.
1: Pasé por ese lugar,
0: pasé por ese lugar,
1: gritaba esta palabra,
0: aunque mi padre y mi madre me abandonen,
1: me recogerá,
0: aleluya.
1: Y me hablaba,
0: y me hablaba,
1: no importa
0: que todos te desprecien,
1: no importa que nadie te quiera,
0: no importa que todos te abandonen,
1: aleluya,
0: hay alguien que te ama.
1: Hay alguien que te ama,
0: hay alguien que te ama,
1: que estás ahí, jovencita,
0: que estás ahí,
1: que nadie te
0: piensa, que nadie te quiere.
1: Hay alguien que me amaba,
0: hay alguien que me amaba,
1: aleluya,
0: yo no sabía lo que estoy pasando, este hombre.
1: Lo que yo no sabía,
0: que el Espíritu Santo
1: conoce todas nuestras cosas.
0: Bendito sea el Señor, aleluya,
1: puede entrar en ese lugar,
0: en ese lugar,
1: aleluya,
0: oraron por mí, aleluya.
1: Bendito sea el Señor,
0: bendito sea el Señor,
1: ese
0: lugar, aleluya.
1: Y sabes que cuando salí,
0: hermano,
1: aleluya,
0: todo era más lindo,
1: aleluya.
0: Soplaba el viento,
1: aleluya, el Señor,
0: y Dios me decía,
1: mira,
0: el viento te acaricia,
1: Darío.
0: Mira el sol, la lumbre,
1: aleluya.
0: Mira los árboles,
1: aleluya, que acumulaban.
0: Porque el hombre está
1: loco conmigo,
0: Darío.
1: Ora, vaya,
0: todo el hermano,
1: aleluya, un hombre que no tenía más ganas de vivir,
0: aleluya.
1: Pero cuando salí de ahí, ese lugar,
0: Dios me hablaba,
1: aleluya.
0: Me hablaba,
1: aleluya,
0: yo corría
1: y saltaba y glorificaba,
0: aleluya.
1: En el nombre de Dios,
0: aleluya.
1: Bendito el nombre de Dios,
0: aleluya, de Jehová,
1: aleluya.
0: Dice la Biblia que
1: a muchos parecen
0: para lo que le parecen
1: benedictos,
0: aleluya.
1: Y sabe que, aleluya,
0: y sabe que
1: la iglesia
0: se va a
1: congregar,
0: aleluya.
1: Empecé
0: a conocer la palabra,
1: del Señor.
0: Empecé a entender
1: el propósito que Dios tenía,
0: que tiene nuestra vida,
1: aleluya.
0: Todo parecía que estaba bien.
1: Vinieron, aleluya,
0: los que andaban,
1: aleluya,
0: los que conmigo
1: vinieron, aleluya,
0: a buscarme para matarme
1: a ese lugar,
0: a esa iglesia.
1: Aleluya,
0: bajaron,
1: aleluya, con
0: mi gracia, todo
1: el justo ese día
0: ya no había ido.
1: Dios me guardó,
0: aleluya.
1: Ahora más estaba aquí.
0: Y el siervo
1: de ese lugar
0: fue a mi casa,
1: aleluya,
0: y le dijo,
1: tienes que ir a
0: este lugar,
1: búscate, busca
0: para matarte,
1: te quiere matar.
0: Sabe, aleluya,
1: que en esa fuerza armada
0: hay un dicho, aleluya,
1: que dice que el muerto
0: declara,
1: aleluya,
0: y este que estaba acá, aleluya,
1: sabe muchas cosas,
0: bendito sea el Señor,
1: pero hay cosas que no se pueden
0: amar, aleluya,
1: bendito sea el Señor,
0: aleluya,
1: Dios me guardó.
0: Y sabe que salí
1: de ese bar,
0: y me vino para acá,
1: para este lugar,
0: para el sur,
1: me vino para el 6.
0: Aleluya, aleluya.
1: Y buscaba un lugar donde congregarme,
0: hermano.
1: Que recorría todas las iglesias,
0: aleluya.
1: Pero ninguna era como
0: aquella
1: iglesia donde había
0: conocido al Señor.
1: Recorría esas iglesias
0: y todas las iglesias veía,
1: aleluya.
0: Veía el desprecio.
1: Veía como cuando
0: un hermano por ahí
1: mal vestido,
0: lo desprecia, no.
1: Y se sentía en esas iglesias como que no había amor.
0: Se sentía el lugar
1: frío y decía,
0: Dios, ¿por qué estas son sus iglesias?
1: Aleluya.
0: Y Dios no me hablaba.
1: Aleluya.
0: Por eso, hermano,
1: que estás escuchando del otro lado,
0: cuando ves una persona nueva
1: que viene a abrazarle,
0: abrazarle y decirle
1: que Jesús le ama,
0: aleluya.
1: Que aunque todo

0: abandone la aleluya.
1: Jehová lo ama.
0: Sabes que andaba y me aparté.
1: Me enfrié espiritualmente, me aparté.
0: Ya no quería ir a la iglesia.
1: Empezaron a volver a los deseos del mundo, y otra vez los problemas, y otra vez las dificultades,
0: aleluya.
1: Y salieron a aquel lugar, bendito sea el Señor.
0: Me fui para aquel lugar y empezaron los problemas, empezaron las dificultades, empezaron los tiros.
1: Aleluya, aleluya.
0: No quería saber más nada.
1: Aleluya, y un día voy caminando en el medio del barrio,
0: aleluya.
1: Sacábamos a un perro, aleluya, para que orinara.
0: Y yo siempre digo que ese perro lo mandó el Señor, salvó la vida de mi esposa esa tarde, aleluya.
1: Lo salimos con el perro de la mano, aleluya, y sale el hermano de la otra cuadra, aleluya, de las casas, aleluya.
0: Me empiezas a disparar tiros, aleluya.
1: Yo me mostraba, aleluya, para quién me daba a mí, porque no quería, aleluya, que dañara a mi esposa. Y sabes que ese perro, aleluya, no sé si se asustó o qué hizo, pero la sacó a mi esposa corriendo, aleluya, desde el bar. Y llegaron a mi hogar, aleluya, y mi esposa lloraba, aleluya, y yo me quedé ahí, aleluya, entendiendo ante una, aleluya, que me daba tiros, y más tiros, aleluya.
0: Dios me estaba guardando, aleluya. Yo quería saber más nada con armas, pero cuando eso sucedió, de nuevo las armas. De nuevo agarré un arma, aleluya, volví a mi casa, con un equipo de fuego, un arma, aleluya. Entré con equipo, me dieron un arma, aleluya. Y cuando agarré esa arma, hermano, los giros se llamaron y me invitaron de nuevo a mi vida. Manza, aquí. De nuevo los problemas.
1: Joven, es mentira que las armas van a traer gozo, es mentira que la delincuencia va a traer bienestar.
0: Es una mentira del diablo, la droga te trae problemas, las armas te traen problemas.
1: Estás fuera de los caminos de Dios, te trae problemas por acá, problemas por allá, y más problemas.
0: Comenzaron los problemas en mi hogar, aleluya.
1: Agarrarme a tiro con lo que venía, con lo que pasaba, no me interesaba nada.
0: Ya se juntaron porque si se sabía que los espíritus se juntan, ya vinieron espíritus que andaban también buscando la muerte como yo andaba.
1: Y ya formamos una banda, aleluya.
0: La banda de los justicieros, aleluya, y en ese barrio no se podía entrar.
1: La gente que venía lo paraba, aleluya.
0: Nosotros dábamos mucho, nos agarramos de todos lados, aleluya. Era tiro por acá, tiro por allá, tiro por acá, tiro por allá. La banda del justiciero, aleluya.
1: Bendito sea el Señor, aleluya. Sabes que no podía entender, aleluya, porque mi vacío, porque la adolescencia, porque Dios, y me arrodillaba y clamaba a Dios, aleluya, pero no sentía nada, aleluya. Porque ahora estoy sintiendo que mi Dios me abraza, aleluya, que me dice estoy contigo, mi siervo, rama, canta, la maquilla. Oh, santo es tu rey, aleluya. Sabes, hermano, que hay muchos de mis compañeros que están en las cárceles, en los penales, aleluya. Desde ya, aleluya, mis compañeros que están en las cárceles, aleluya. Porque sé que hay muchos, aleluya, que están en los pabellones evangélicos, aleluya. Sé que Dios transformó la vida de muchos, aleluya.
0: Ese barrio, aleluya, no se podía entrar en ese barrio.
1: Aleluya, estuvo un grande, tremendo, no dejaba entrar a nadie.
0: Era tremendo, no podía entrar la policía.
1: Ese día tenían que ver cómo patrullaba ese barrio,
0: porque no podían entrar.
1: Los bomberos cuando se incendiaban casa, tenían que rodear todo el barrio de policía.
0: Para poder entrar los bomberos.
1: Y no podían entrar a ese lugar, aleluya.
0: Y yo quiero decirte que cuando caminaba por ese barrio, aleluya.
1: Andaba con mi perro, la gente corría, y yo vi, aleluya, ahí ya vi en el loco. Los niños corrían, aleluya, la gente.

la gente corría y se tiraba por todos lados. Andábamos como estrelladora, como estrelladora, por el milímetro, por el más grande, aleluya. Y no había paz, aleluya. Ya no podía dormir, aleluya. Toda la noche el diablo me hacía, te volvía a matar, aleluya.

0: un día lo agarramos a tiro, le pega a tiro tremendo, le pega a ese lugar y siento que me pega un tiro en el brazo, le pega. Y llego a mi casa, me pega un tiro, le pega, mi esposa se asustó y lloramos. Sabes, hermano, que cuando te saqué la remera solamente te tenía una naranja. Y la banda se rió todo. Y la banda me entró a la remera porque Dios no te desampara, hermano. Yo me voy a olvidar de Dios, pero Dios siempre estuvo conmigo, rama, camisa, la bajé. Oh, santo rey, aleluya, cuánto dolor, hermano, aleluya. Y hoy estamos en ese lugar, aleluya, predicando la palabra de Dios. Y muchos dicen, aleluya, que vamos a votar cuando esté ahí en el púlpito, aleluya. En la campaña del año pasado, aleluya, escuchando,
1: vinieron jóvenes, aleluya, jóvenes, aleluya, tiro, aleluya,
0: tiro en la plataforma,
1: tiro en la plataforma, aleluya,
0: tiro en la esquina, tiro en la esquina, tiro en todo lo que está acabando, todo lo que está acabando, aleluya, aleluya,
1: el vio visiones, el vio venir a matarme, venía a matarme, aleluya,
0: mi hermano, se va a morir, mi esposo va a morir,
1: porque vienen a matar,
0: porque vienen a matar a tu esposo,
1: rama, inshallah, rama, inshallah, maquia,
0: Dios avisa,
1: Dios avisa.
0: Porque Dios nos ama.
1: Se recordaron, aleluya, se pusieron a interceder, aleluya, sentí que la gloria de Dios me envolvió, aleluya,
0: y sentía que disparaba, aleluya, pero nada me importaba, aleluya,
1: sabía que Dios estaba conmigo, aleluya,
0: y sé que siempre estaba porque nunca me abandonaba, aleluya. Él nunca abandonó a sus hijos, hermano. Por eso está lindo, hermano, hermano, aleluya, que nunca te apartes de Dios.
1: Que nunca te quedes en el camino humano en este último tiempo, aleluya.
0: En este último tiempo mucha gente que se está quedando, mucha gente que se está entregando, que se está entregando a la droga. Mucha gente que se está entregando a la prostitución, a la homosexualidad, al pecado. Mucha gente que se está entregando a Sodoma y Gomorra. Pero quiero decirte que Dios es real, Dios existe. Dios está vivo, Dios no murió, no está colgado en un madero como muchos piensan, como yo pensaba antes, Dios está resucitado y está en el medio de ti, está dentro de ti esperando que le abras tu corazón,
1: que se pueda manifestar,
0: que se pueda manifestar.
1: Bendito sea el Señor,
0: bendito sea el Señor, aleluya.
1: Esto es parte de mi testimonio,
0: esto es parte de mi testimonio,
1: hermano,
0: aleluya,
1: aleluya,
0: aleluya. Te voy a compartir una alabanza,
1: voy a compartir una alabanza,
0: gozando, que te estaré gozando en esta

seguir a alguien que tanto te ama. Pero esta canción habla de un pacto de servirle. Pero es una respuesta de lo que hizo. Nosotros no lo amamos porque Él nos asamó primero. Y esta canción es una respuesta de amor, de gente que lo necesita, de gente que está dispuesta a tomar una decisión firme. Yo no sé qué cosa te apagó. Situación vino en tu contra para distraerte. El salmista David dijo: bendice a mi vida, Jehová, y bendiga mi ser. Y no te olvides de su beneficio, porque a veces nos olvidamos.

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0: Dar en esta hora
1: cuatro
0: de
1: actitudes,
0: cuatro
1: que,
0: actitudes
1: alejan
0: que alejan
1: al creyente de Dios.
0: Estas actitudes que alejan
1: al creyente de Dios
0: son la obstinación,
1: el engaño,
0: la lujuria
1: y la amargura.
0: Hay una mayor,
1: cantidad mayor,
0: pero elegimos
1: porque
0: estas
1: porque
0: afectan directamente,
1: al creyente
0: con su relación.
1: Con el Dios Todopoderoso.
0: Quiero preguntarles quién de ustedes quisiera siempre estar cerca de la presencia del Señor.
1: ¿Quién de ustedes quisiera gozar la comunión de nuestro Señor?
0: ¿Quién de ustedes quisiera siempre sentir esa cercanía divina de nuestro Dios?
1: Sin embargo, hay momentos en los cuales los que un día sintieron cercanía empiezan a alejarse paulatinamente de la presencia de Dios.
0: Algunos dicen que ni siquiera pueden percibir.
1: Algunos dicen, no sé cómo llegué a esta situación.
0: Otros dicen, no sé por qué me pasó a mí.
1: Y otros que comentan del alejamiento de otra persona, pensé que nunca se iba él o ella a alejar de Dios.
0: Incluso la palabra del Señor dice que el que piensa estar firme, mire que no caiga.
1: Alguien me decía, aleluya, en una ocasión, pastor, yo nunca pensé alejarme de Dios, pero ahora que me encuentro alejado de Él, no entiendo cómo llegó ese momento. Pero me ha costado volver al Señor. Y otro familiar que estaba allí le decía, le doy gracias a Dios que he mantenido todos estos años fiel y estado en su presencia.
0: Así hay creyentes que llevan 10, 20, 30, 40 años fieles al Señor, y al Señor sea la gloria.
1: Pero hay otros que llevan 10, 20, 30 años y se alejan de Dios, y es doloroso, pero aquí estamos, no para juzgar, sino para decirle al hombre, vuelve a Jesucristo, vuelve a casa, vuelve a sentir la presencia de Dios, vuelve a gozarte en Él.
0: Vamos a hablar entonces de la obstinación, del engaño, de la lujuria, de la amargura.
1: Que siente aquel que ha conocido a Dios.
0: Y usted me dirá, es que es imposible que alguien pueda caer en obstinación, en engaño, en lujuria y en amargura.
1: Lamentablemente hay casos bíblicos que testifican que personas que tuvieron cercanía con Dios cayeron en obstinación.
0: Y aquí tenemos el primer caso.
1: La obstinación, puede escribir, es la resistencia deliberada a la voluntad de Dios.
0: La manifestación de la obstinación se da cuando alguien desobedece y persiste en ese acto de desobediencia.
1: También otra característica de la obstinación es cuando alguien se cree autosuficiente espiritualmente.
0: Alguien dirá, pero bueno, eso no será conmigo.
1: Es que el que se cree autosuficiente va a reconocer que él es autosuficiente. Él dice, no, yo no soy.
0: Pero una persona obstinada es una persona que piensa que está en lo correcto sin estarlo.
1: En la Biblia, la obstinación, aleluya, según esta porción que hemos leído, dice,
0: como pecado de adivinación
1: es que, léalo,

0: pecado de adivinaciones,
1: como pecado de adivinaciones,
0: rebelión,
1: rebelión,
0: y como ídolos,
1: ídolos,
0: idolatría,
1: la
0: obstinación.
1: Es que
0: la obstinación.
1: La obstinación.
0: ¿Por qué? ¿Por
1: el escritor,
0: de este texto,
1: aleluya,
0: nos dice
1: una
0: eso.
1: Persona obstinada,
0: es una persona que ha cometido un pecado similar a la idolatría.
1: Y el Señor,
0: en los diez mandamientos ya atacaba la idolatría porque la idolatría tiene un sesgo doloroso en el alma de alguien.
1: ¿Sabe qué es la idolatría?
0: Es desmerecer la grandeza de Dios.
1: ¿Qué es la idolatría?
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1: personas
0: ególatras
1: que piensan que sus ideas,
0: pensamientos,
1: criterios
0: o formas de entender
1: la palabra de Dios,
0: son válidas.
1: Y todo lo que el otro piensa, cree o actúa
0: es inválido.
1: Pero hay poder en el nombre del Señor
0: que la persona
1: que cae en idolatría
0: va a terminar
1: en obstinación.
0: Hay nombre de Jesús.
1: Le doy más características
0: de la obstinación.
1: Es una actitud
0: de necedad,
1: de terquedad
0: o de resistencia
1: a un cambio
0: que Dios quiera hacer en la vida.
1: Eso es ser un obstinado.
0: Una persona necia, una persona terca y una persona que se resiste
1: a lo que Dios quiere hacer.
0: Usted dirá, pero pastor,
1: eso es para el pecador.
0: Ya le mencioné al inicio
1: que estos pecados cometen aquellos que ya conocieron del Señor.
0: No sé del Señor volver, se cree autosuficiente.
1: Si una persona se cree autosuficiente, ella va a pensar que nadie le puede decir nada.
0: Y de allí vienen aquellas frases famosas.
1: A mí nadie me dice nada, a mí nadie me reclama nada, a mí nadie me puede decir lo que haga, ha caído en obstinación, ha caído en necedad, ha caído en terquedad
0: y ha caído en un deslizadero que si no vuelve, será lamentable lo que puede pasarle a aquel corazón.
1: Hay poder en el nombre de Jesús.
0: Escriba la cuarta característica de la obstinación: una persona que persiste en el error.
1: Y ahora le voy a decir cuál fue el lamentable ejemplo.
0: La palabra del Señor dice que Dios le dijo a este hombre llamado Saúl, y como ídolos e idolatría, la obstinación.
1: Por cuanto tú desechaste,
0: ¿qué cosa?
1: La palabra de Jehová, Él también te ha desechado a ti para que no seas rey.
0: Para que no seas rey.
1: Yo le pregunto, ¿quién lo ungió de rey a Saúl?
0: ¿Quién lo ungió de rey a Saúl?
1: El profeta Samuel.
0: Con la unción de parte de Dios.
1: El rey Saúl tenía la unción de Dios.
0: Pero el Señor le dijo a través del profeta que destruya a Amalek.
1: Porque Amalek era el pueblo que siempre se levantaba contra Israel.
0: Pero ¿sabe qué hizo el rey?
1: No mandó a destruir todo, sino que se lo guardó para él lo mejor.
0: Y también perdonó la vida al rey de Amalek.

0: Eso quiere decir la obstinación.
1: La obstinación en un creyente es cuando Dios le pide todo lo malo para su crecimiento espiritual
0: y él se aleja de muchas cosas,
1: pero no de todo.
0: Entonces se vuelve ¿qué?
1: Obstinado.
0: Y empieza a decir, bueno,
1: en esto cambio,
0: lo dejo,
1: esto sí me parece bien,
0: pero esto... La persona obstinada dice,
1: pero esto nadie me lo va a sacar.
0: Pero esto nadie me lo va a reclamar.
1: Pero esto nunca lo voy a dejar.
0: Bueno, si un creyente habla así,
1: entonces es una persona que
0: obstinada.
1: Lo va a dejar del Señor.
0: Usted dirá, ¿cómo entonces pueden haber creyentes obstinados?
1: Sí que los hay.
0: Y el creyente obstinado es difícil.
1: Tratar con él, porque él es autosuficiente.
0: Y se empiezan a utilizar estas frases.
1: Yo entiendo a mi manera, es que yo creo a mi manera, es que Dios ha tratado a mi manera.
0: Pero hay maneras, aleluya, que el Señor tiene un molde perfecto.
1: Hay cosas que son por obediencia.
0: Hay cosas que son por acatamiento a la voluntad de Dios.
1: ¿Y sabe qué dijo Saúl?
0: Yo entiendo la orden a mi manera.
1: Y tú me dijiste que acabe con Amalek
0: y acabe a la mayoría.
1: Pero solo libré al rey.
0: Y solo me guardé lo mejor para mí.
1: Entonces sí te obedecí.
0: Pero te obedecí a mi manera.
1: En esta hora que el Señor nos guarde.
0: Y yo creo que usted y yo estamos pensando todo lo que Dios nos ha pedido.
1: Y también hay cosas que queremos hacer de nuestra manera.
0: Pero es mejor decirle, Señor,
1: no quiero obstinación en mi vida, sino quiero obediencia, exaltación, honra y gloria al Todopoderoso.
0: A su nombre.
1: Gloria.
0: Voy a aplicar esa obstinación en el tiempo presente.
1: ¿Cómo se manifiesta en el ser humano?
0: La persona obstinada,
1: ¿sabe por qué actúa así?
0: Porque tiene miedo al fracaso.
1: La persona obstinada tiene miedo que le vaya mal.
0: Entonces se pone obstinado y necio en algo.
1: La persona obstinada es una persona que tiene orgullo excesivo.
0: Un hombre, un creyente, hombre o mujer que tenga orgullo excesivo.
1: Es un antecedente claro para ser obstinado.
0: La persona obstinada tiene la necesidad de siempre estar controlando todo.
1: No digo que es una tarea que los padres no deben hacer.
0: No, estoy hablando del control y de la manipulación de todas las personas.
1: Es una persona que quiere hacer las cosas y también que todos los que están a cargo de él o de ella sigan el ejemplo de su obstinación.
0: Si hay un padre obstinado,
1: mi hogar va a ser un entorno donde crezca la obstinación.
0: Si hay una madre obstinada, va a ser un hogar donde sus hijos aprendan obstinación, lamentablemente.
1: Efectos negativos de una persona obstinada.
0: Una persona obstinada tiene dificultad para aprender de los errores.
1: ¿Sabe por qué?
0: Porque piensa que los errores son injusticias.
1: Y piensa que todos los otros son culpables de sus errores.
0: Y nunca va a admitir que los errores provienen de sus propias limitaciones.
1: Una persona obstinada va a tener problemas para relacionarse con los demás.
0: Porque alguien que se crea autosuficiente nunca va a querer tener necesidad de hablar con otros de sus limitaciones.
1: Una persona obstinada es una persona llena de ansiedad y también de frustraciones porque no tiene avance en su vida.
0: Hay familias de padres e hijos obstinados que siempre están hablando de sus criterios personales.
1: En el trabajo, en la sociedad, en el estudio.
0: Aleluya, hay personas muy obstinadas y modelos de obstinación los quiere copiar el creyente.
1: Pero recuerde que nosotros no tenemos el modelo de obstinación del hombre sin Cristo,
0: sino que nuestro modelo

0: Es el Señor y gran Dios Jesucristo, el molde perfecto para nuestra vida.
1: ¿Qué dice la Biblia para salir de este primer problema? Primera de Pedro, capítulo 5, versículo número 6.
0: Ni sea así.
1: Humillaos, pues, bajo la poderosa mano de Dios, para que Él os exalte cuando fuere tiempo.
0: Digamos gloria al nombre del Señor.
1: Una persona obstinada, el punto que tiene que acabar de destruir es creerse autosuficiente.
0: Y para matar la autosuficiencia, el mejor antídoto contra eso es la humillación.
1: ¿Cuántos pueden decir gloria a Dios si es así?
0: Aleluya, la humillación.
1: Aquí viene la gran pregunta.
0: ¿Humillarme a los hombres?
1: No lo voy a hacer.
0: Bueno, si usted no quiere humillarse a los hombres,
1: no es la invitación en esta hora para eso.
0: Es humillarse ante qué?
1: La poderosa mano de Dios.
0: Pero le doy un dato.
1: Cuando usted se humilla ante la poderosa mano de Dios,
0: esa mano poderosa le transmite sus características.
1: Y esa mano poderosa tiene humildad.
0: Y cuando usted es una persona humilde,
1: la obstinación se va de su vida.
0: Si usted últimamente ha visto alejamiento de la presencia de Dios,
1: puede ser que tenga síntomas de obstinación.
0: Y la obstinación lo va a alejar de a poco.
1: Saque de su lenguaje y de su pensamiento aquellas palabras de una persona obstinada.
0: Yo soy así, nadie me cambia.
1: Yo creo así, voy a seguir mi ley.
0: Ahora nadie me dice nada.
1: Ahora ya maduré.
0: Ahora ya soy anciano.
1: Ahora ya soy anciana.
0: Ahora ya tengo experiencia.
1: Ya no estoy para eso.
0: Esas cosas, aleluya.
1: Muchas veces son defensa de cosas que el Señor nos quiere moldear.
0: Es mejor decirle: Señor, aquí estoy, renuévame, lávame, límpiame, purifícame, trata con mi obstinación.
1: En el nombre poderoso de Jesús.
0: Démosle aplausos a Él.
1: Hay victoria en el nombre de Jesús.
0: Vamos con la número dos.
1: Cuatro cosas que alejan al creyente del Señor.
0: Número uno fue la obstinación.
1: Número dos, el engaño.
0: Bueno, el engaño.
1: Recuerde que estamos hablando de las personas que se alejan de Dios.
0: No que no han conocido a Dios.
1: Que ya conocieron y se alejan de Dios.
0: ¿Quiénes se alejan?
1: Por su obstinación.
0: Y eso es un problema.
1: Ahora, por el engaño.
0: ¿Qué es el engaño?
1: Escríbalo.
0: El engaño es un acto consciente de ocultar la verdad o manipular la percepción para obtener un beneficio personal.
1: En términos espirituales, la Biblia dice que no debemos mentir los unos a los otros.
0: Pero también la Biblia dice que no debemos mentir a quién?
1: Al Espíritu Santo.
0: ¿Sabe por qué?
1: Porque hay un ser que es padre de mentira.
0: El padre de mentira, ¿quién es? Satanás.
1: Entonces, si Satanás es el padre de mentira.
0: Aleluya, los hijos de Dios no pueden mentirle al Espíritu Santo.
1: Si una persona empieza a mentir a su prójimo, va a terminar tratando de mentir al Espíritu Santo.
0: El ser humano, el creyente, por suavizar la mentira, es una mentira que tiene piedad,
1: es una mentira para un beneficio.
0: Es una mentira.

0: una que mentira me ayudar, que me puede a salir ayudar de un problema. A salir de un problema.
1: La Biblia no clasifica los tipos de mentiras.
0: La palabra del Señor es clara.
1: Jesucristo es el camino, es la verdad y es la vida.
0: Digamos gloria al nombre de Jesús.
1: Y hay un texto clarísimo para tratar esto.
0: Segunda de Corintios 11:3
1: nos dice en el nombre del Señor.
0: Pero temo.
1: Vamos a leerlo.
0: Mire lo que dice el apóstol Pablo hablando de los hermanos de Corinto.
1: Pero temo que como la serpiente con su astucia engañó a quién.
0: A Eva fue la primera mujer y el primer ser engañado.
1: Mire lo que dice.
0: Vuestros sentidos sean de alguna manera extraviados de la sincera fidelidad a Cristo.
1: Le voy a explicar este versículo
0: y preste mucha atención.
1: Cuando engaña a Eva y Eva en una condición de inocencia, vivía en una condición de inocencia, y en esa condición de inocencia cae en engaño.
0: Alguien inocente es engañado.
1: Se da cuenta ese margen de manipulación maligna.
0: Una mujer inocente.
1: ¿En dónde?
0: En el huerto, en el paraíso, es engañada.
1: Usted dirá, pero yo no, pastor.
0: Mire, ya le digo. Eva en el huerto fue engañada.
1: Si usted vive en este ciclo, donde el engaño está a flor de piel por todas partes, es proclive al engaño.
0: ¿Y qué pasa cuando una persona es engañada?
1: Según este versículo, preste muchísima atención, los sentidos se empiezan a extraviar de la sincera fidelidad.
0: Resalte esas palabras, los sentidos espirituales se empiezan a extraviar. Por eso tomé este versículo, porque es clarísimo, se empieza a alejar de Dios. El sentido físico, el olfato, el olfato, el gusto, el olfato, esos son nuestros sentidos. Pero también el creyente tiene sentidos espirituales. ¿Cuáles son los sentidos espirituales? Son los que lo acercan. Cuando usted toca algo caliente, inmediatamente lo rechaza porque siente que se acerca. Cuando hace calor, usted empieza a sentir la presencia de Dios, como que tiene miedo. Cuando hace calor, usted empieza a sentir la presencia de Dios, como que la palabra cochala, sentía la presencia de Dios, como que la palabra cochala, sentía la presencia de Dios, como que la palabra cochala, sentía la presencia de Dios, como que la palabra cochala, sentía la presencia de Dios, como que la palabra cochala, sentía la presencia de Dios, como que la palabra cochala, sentía la presencia de Dios, como que la palabra cochala, sentía la presencia de Dios, como que la palabra cochala, sentía la presencia de Dios, como que la palabra cochala, sentía la presencia de Dios, como que la palabra cochala, sentía la presencia de Dios, como que la palabra cochala, sentía la presencia de Dios, como que la palabra cochala, sentía la presencia de Dios, como que la palabra cochala, sentía la presencia de Dios
1: ninguna persona está en el camino,
0: puede caer lamentablemente en el pecado de una pareja de esposos.
1: Aquellos esposos lo registra la Biblia.
0: Hechos 5:4 nos da de una manera clara la definición.
1: A una pareja de esposos
0: que engañaron.
1: Vamos a leerla.
0: Vamos a leerla.

0: reteniéndole,
1: reteniéndole,
0: no se te quedaba
1: y vendida. Y
0: no estaba en tu
1: no
0: poder.
1: Estaba en tu
0: lea
1: poder.
0: Conmigo fuerte.
1: Lea conmigo
0: ¿por
1: fuerte.
0: Qué ¿por qué pusiste esto en tu corazón?
1: Esto en tu corazón.
0: No has mentido,
1: no has mentido
0: a los hombres,
1: a los hombres
0: que has mentido a quién?
1: Que has mentido a quién?
0: A Dios. A Dios.
1: Estas personas
0: no estaban en adulterio,
1: no estaban en adulterio ni en fornicación,
0: ni en hechicería,
1: ni en lascivia,
0: ni en idolatría,
1: ni en enemistades,
0: ni en enemistades,
1: ni en pleitos,
0: ni en contiendas,
1: ni en contienciones,
0: ni en orgías,
1: ni en borracheras,
0: ni en borracheras.
1: Esta pareja
0: participando
1: de la iglesia primitiva.
0: Esta pareja,
1: actualicémoslo,
0: iba a todos los cultos.
1: Pareja
0: y
1: dijo,
0: esta pareja
1: nosotros,
0: dijo, nosotros de la edad que vendimos,
1: vamos a traerlo todo a los pies de los discípulos porque era la práctica en ese tiempo.
0: Y ellos se ponen contentos y dicen, vamos a traer de la venta todo a los pies de los discípulos.
1: Nadie les pidió, sino que ellos lo dispusieron en su corazón.
0: Pero ahí es que dice la palabra.
1: Si se te quedaba, si no la vendías, no habría problema.
0: Pero como tú prometiste
1: vender tu propiedad y traerla toda, pero no cumpliste.
0: Hay un problema, tú no has mentido a Pedro ni a los apóstoles, sino que tú has mentido directamente a Dios.
1: Algunos que se quieren aprovechar de que la gente venga a propiedad y los traiga, eso no tiene sentido. Aleluya.
0: Pero lo que sí tiene claro es lo siguiente: que cuando usted le dice al Señor, te prometo esto, te daré esto, te daré mi vida, te serviré, te daré mi tiempo, te daré mis fuerzas, te daré todo lo que tengo, aportaré con esto, colaboraré con esto, y no lo hace.
1: Delante de Dios, eso se considera

0: apresurada,
1: suele hablar y decir, yo voy a hacer esto, vamos a hacer lo otro,
0: y decirle, Señor, hiciste tantas cosas, pero en esta hora, Señor, hemos hecho promesas, y vamos a decirle, Señor, ayúdame, Padre, cumplirla, ayúdame, Padre, cumplirla, yo quiero engañarte.
1: ¿Cuántos le adoran? ¿Cuántos le adoran con todas las fuerzas?
0: Levante su voz y diga gloria.
1: Ananías y Zafira terminaron muertos.
0: Hay poder en el nombre de Jesús.
1: Vamos con la número tres. Estamos estudiando cuatro cosas que alejan al creyente.
0: ¿Cuál era la número uno?
1: La obstinación.
0: ¿Cuál fue la número dos?
1: El engaño.
0: Vamos a hablar de la número tres, la lujuria.
1: Escríbalo, es un deseo desordenado y pecaminoso que esclaviza el alma.
0: Es lo que la Biblia llama la lujuria, la concupiscencia, a buscar placer carnal fuera de los límites establecidos. Por ejemplo, la Biblia
1: el deleitarse con la esposa de la juventud, aleluya, eso es bíblico, pero respalda la fornicación, ni el adulterio, porque eso está establecido en la palabra. Vamos a ver un hombre muy poderoso, pero que cayó en lujuria. Vamos a leer el libro de Jueces.
0: Jueces capítulo 16, versículo 20.
1: Hay poder en el nombre del Señor Jesucristo.
0: Y le dijo Sansón, los filisteos sobre ti.
1: Y luego que despertó de su sueño, se dijo, esta vez saldré como las otras y me escaparé.
0: Pero él no sabía que Jehová ya se había apartado de él.
1: ¿Por qué se apartó el Señor de él?
0: Y este es un punto central para este estudio bíblico.
1: El hombre se aleja paulatinamente de Dios.
0: Y hay personas que dicen, Señor, no me dejes.
1: Pero el Señor nunca quiere dejar a nadie.
0: Diga gloria al nombre del Señor.
1: Es el hombre que se aparta y se aleja.
0: Y cuando la Biblia dice que el Señor se había apartado de él,
1: fue porque la vida de Sansón fue una vida llena de lujuria, que se dedicó al placer, especialmente de caer en el desenfreno del atractivo sexual.
0: Usted sabe que la lila representa la tipología, como un hombre y una mujer valerosa en Dios puede caer rendido ante las rodillas de un hombre o de una mujer.
1: Como un hombre lleno de fortaleza, de virtud y de haber visto tanta gloria de Dios,
0: ahora descubre el secreto de su fuerza, porque estaba allí sentado pegado a la sensualidad de Dalila.
1: Cuando el mundo le ofrece al hombre seducción.

0: El hombre empieza a caer, es seducida
1: en el aspecto sexual
0: también va a caer.
1: Se piensa
0: a veces que la debilidad de la lujuria está destinada solamente para el masculino,
1: pero eso no es así.
0: Pero también las damas de la iglesia
1: han de tener una vida íntegra para Dios,
0: porque cuando el enemigo quiere destruir la vida del creyente, no le importa si es hombre o si es mujer,
1: pero hay poder en el nombre de Jesús, porque somos templo del Espíritu Santo.
0: La palabra del Señor dice que la persona curiosa siempre va a querer más pecado.
1: Proverbios 27:20 nos dice lo siguiente.
0: Proverbios 27:20.
1: Aleluya.
0: El sol y el abadón
1: nunca se sacian.
0: Así los ojos del hombre nunca están satisfechos.
1: Una persona que llena sus ojos de lujuria va a ver desenfreno y pasión y por todas partes, y no solamente la mujer también se llena de lujuria y empieza a ver en todo hombre, a veces cuando el corazón está lleno de lujuria, un atractivo de carácter sexual.
0: A veces lo dicen como de risa, como que no tiene ningún sentido,
1: pero ya no le queda bien
0: a un hombre y a una mujer que tiene a Cristo.
1: Cuando camina por la calle y ve un hombre con poca ropa
0: en los días de calor, una mujer con poca ropa
1: empezar a decir, mire, está manifestando algo en su corazón.
0: Y a veces alguien lo toma como si fuese una simple broma.
1: Pero de la abundancia del corazón es la que empieza a hablar la boca.
0: Y hay personas que a veces en el entorno cristiano suelen hablar de esas cosas.
1: Si una persona habla de esas cosas dentro del entorno cristiano,
0: ¿cómo será en su soledad?
1: ¿Cómo será cuando nadie lo ve?
0: ¿Cómo será cuando nadie lo controla?
1: Cae lamentablemente en un abismo de seducción.
0: La palabra de Dios en el libro de Romanos 1:24 nos dice lo siguiente.
1: Romanos 1:24, hay poder en el nombre de Jesús.
0: ¿Qué dice? Por lo cual también Dios los entregó a la inmundicia
1: en las concupiscencias de sus corazones,
0: de modo que deshonraron entre sus propios cuerpos.
1: Y el 25 también.
0: Aleluya.
1: ¿Qué dice el 25?
0: Ya que cambiaron la verdad de Dios por la mentira,
1: honrando y dando culto a las criaturas antes que al Creador,
0: el cual es bendito por los siglos.
1: Hay poder en el nombre de Jesús.
0: La persona que cae en lujuria después que ha conocido a Cristo,
1: su ambiente espiritual cambia.
0: Una persona que está llena de lujuria ya pierde su relación con el cuerpo de Cristo.
1: Son hombres y mujeres que se empiezan a alejar.
0: Ya no les gusta hablar con las otras personas, se encierran, no dialogan con nadie, no conversan, empiezan a hacerse a un lado y a veces dicen, es que mi hijo es tímido, es que mi esposo es tímido.
1: No estoy generalizando a todos, pero digo que cuando una persona empieza a caer en la esclavitud de la lujuria,
0: su misma condición lujuriosa interna no le permite socializar con el pueblo del Señor.
1: ¿Y por qué usted me dirá?
0: Porque lógicamente, y esto le hablo con todo mi corazón y el amor de Cristo,
1: hay personas que dentro del camino de Dios no pueden manifestar sus actos de lujuria, buscan satisfacción a escondidas o buscan satisfación tapando su personalidad, huyendo tras partes o haciendo cosas indebidas.
0: Por eso hay muchas personas que se muestran de una manera y después son otras personas.
1: ¿Sabe por qué? Porque había en su mente y en su corazón lujuria.
0: Entonces alguien dirá, pero yo no pensé que ese hermano era así.
1: No, él está...

0: estaba escondiendo lujuria en su corazón.
1: Pero si alguien está viviendo eso, no tratar de vivir la lucha con estos pensamientos impuros, mi cuerpo se vea por esas cosas,
0: pero tu nombre tiene poder,
1: tu sangre me limpia,
0: tu espíritu me ayuda.
1: Aleluya.
0: La lujuria.
1: Escúchelo bien.
0: La lujuria lo aleja de la presencia de Dios.
1: Sus redes sociales.
0: El contenido que usted escuchaba, leyendo en estos días, y escuchaba a una persona que escribió un comentario y decía: hay tanta difusión de lujuria a través de los medios virtuales que las personas están cayendo millones en esa condición de esclavitud.
1: ¿Y sabe qué? Puse yo y dije,
0: ¿dónde o cómo han medido esto?
1: Y un escritor de carácter cristiano dice que se puso a hacer una encuesta.
0: Estoy mencionando la fuente.
1: Y este hombre dijo que encontró un 30% de personas que dicen tener a Cristo están consumiendo contenido que les hace crecer su lujuria.
0: Claro, dirá usted, pero esto no es en mi ambiente, esto no es en mi iglesia.
1: La iglesia del Señor es santa, es pura, es limpia, es maravillosa.
0: Pero dentro de la iglesia hay personas que se están alejando de Dios.
1: ¿Y sabe qué? Ellos no se van a ir al mundo del pecado, no se van a ir a un lugar de prostitución, no.
0: Porque ellos saben que están dentro del pueblo de Dios y en la iglesia, y en su mente y en su corazón empiezan a sentir un desenfreno por ello, pero el Señor en esta hora te dice: hay poder en el nombre de Dios, que Él te puede ayudar si eso te está alejando de Dios, eso se tiene que romper ahora.
1: Esa atadura se tiene que romper ahora.
0: ¿Cuántos invocan el nombre de Jesús?
1: ¿Cuántos invocan el nombre de Jesús?
0: Alabanza.
1: ¿Cuántos invocan el nombre de Jesús?
0: Y vamos con la número cuatro.
1: La número cuatro tiene que ver con la amargura.
0: Cuando una persona, la número uno, ¿cuál era?
1: La obstinación.
0: La número dos, el engaño.
1: La número tres, la lujuria.
0: Y la número cuatro, la amargura.
1: Cuando una persona es obstinada, va a caer en el engaño.
0: Y una persona que está en engaño, aleluya, es proclive que caiga en actos concupiscentes.
1: Y cuando una persona es obstinada, cae en el engaño, cae en concupiscencia.
0: Después, en vez de buscar a Dios, ¿sabe qué es lo que hace? Se llena de amargura.
1: Hay poder en el nombre de Jesús. Vamos a explicarlo. La amargura es un resentimiento profundo que se arraiga en el corazón y produce rencor, odio y falta de perdón.
0: La Biblia, en el libro de Hebreos, capítulo 12, versículo 15, nos dice lo siguiente.
1: En el nombre del Señor hay victoria.
0: Aleluya.
1: ¿Qué dice?
0: Mirad bien.
1: No sea que alguno deje de alcanzar la gracia de Dios.
0: Que brotando alguna raíz de amargura os estorbe, y por ella sean muchos que...
1: Contaminados.
0: Bueno, la amargura, usted debe entender la amargura desde, ¿sabe qué significa en el aspecto espiritual?
1: Perder la dulzura.

0: pura miel
1: de la palabra en nuestro sentido espiritual.
0: Cuando una persona está agradable ante los ojos de Dios
1: siente un deleite.
0: Sus palabras son como